Nuevo Sol 97.1, Yuglenis Torres en tu radio, llevándote la mejor música en este miércoles por la noche. Y te cuento que la suerte le llegó a un jugador de acá de Tampa que se ganó 1.3 millones de dólares. Te cuento más a las 8:11.

0: Somos el 97.1, Yuglenis Torres en tu radio. Y un jugador de acá de Tampa se llevó 1.3 millones de dólares en el Seminole Hard Rock Hotel en casino con una apuesta de solo $50 en una máquina traga monedas. Y este es el sexto premio millonario entregado por ese juego en lo que va del año. Así que ya sabes que de aquí me voy corriendo para el casino a ver si también me toca la suerte.
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nombre es Yasmín Rodríguez de Paul Richie y estoy siempre pegada a Nuevo Sol 97.1 y el party de la tarde con Gemma.

0: Nuevo Sol 97.1, el líder en variedad y diversión en Tampa. Yuclenis Torres en tu radio, llevándote la mejor música en este miércoles por la noche. De camino te vengo con un par de clásicos para ponerte a bailar. Por ahí vengo con Darwin, La Melodía, Tito Nieves y Monchi y Alexandra.
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el nuevo Sol 97.1, Yuclenis Torres en tu radio. Y mañana jueves, la representante estatal Susan Valdés estará realizando un Back to School en la Escuela Alexander, ubicado en el 5602 North Lewis Avenue. Te lo repito, 5602 North Lewis Avenue, a partir de las 3 de la tarde. Allí estará DJ Luismi mezclando en vivo y también tendrá tus boletos para Agua Glow en Adventure.

0: El nuevo Sol 97.1, el líder en variedad y diversión en Tampa. Yuglenis Torres en tu radio. Y la Junta Escolar de Hillsboro debatirá una propuesta para eliminar la controvertida restricción sobre el uso de leggings en las escuelas. La iniciativa surge tras las críticas de padres que consideran que la norma es discriminatoria y que afecta principalmente a los estudiantes.
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el nuevo Sol 97.1, Yuclenis Torres en tu radio. Feliz miércoles, ombliguito de semana. Estamos a 2 días de encontrarnos en Agua Glow y disfrutar de Adventure Island.

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El nuevo Sol 97.1, Yuclenis Torres en tu radio, calentando motores para este fin de semana y acompañándote mientras trabajas, mientras te regresas a la casa. Ya tú sabes que yo estoy aquí para complacerte. Si quieres algún tema en específico, comunícate conmigo a través del 813-819-0971.

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0: 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Yuclenis Torres en tu radio. Y ahora todos los sábados podrás disfrutar de un nuevo show en nuestra programación. Súbele para que te enteres de qué se trata.
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El Nuevo Sol 97.1, Yuclenis Torres en tu radio. 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Y además te puedes tomar tu cafecito gratis.

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1: El nuevo Sol 97.1, el líder en variedad y diversión en Tampa. Yuclenis Torres en tu radio, llevándote la mejor música en este miércoles, ombliguito de semana. Y la bichota Karol G sigue sorprendiendo. La cantante colombiana confirmó que su próximo álbum incluirá colaboraciones con Bruno Mars y Drake. El disco, que se estrena este 7 de agosto, promete ser uno de los proyectos más ambiciosos de su carrera.
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0: 97.1, Yuclanis Torres en tu radio. A esta hora saludando a todas las personas que están en sintonía a través de la aplicación La Música. Si tú todavía no la tienes en tu teléfono, descárgala, es gratis. Y lo mejor de todo es que me puedes llevar contigo a todas partes.
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Nuevo Sol 97.1, Yuclenis Torres en tu radio, llevándote la mejor música en este miércoles por la noche. 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

0: Nuevo Sol 97.1, Yuclenis Torres en tu radio, calentando motores para este fin de semana. 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

0: El Nuevo Sol 97.1, el líder en variedad y diversión en Tampa. Yuglenis Torres en tu radio. A esta hora saludando a Adrián, que se está reportando mientras hace delivery. Está trabajandito. Así que Adrián, súbele que vengo con más de la buena música. Por ahí traigo a Chino y Nacho, Jay Wheeler y a Bele.
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Rosso, el 97.1, Yuglenis Torres en tu radio, llevándote la mejor música en este miércoles por la noche. 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Así que anota la dirección, 5602 North Lewis Avenue, 5602 North Lewis Avenue, a partir de las 3 de la tarde, y allí tendrás la oportunidad de ganarte tus boletos para Agua Glow.

0: Nacho.
1: Farruko.
2: El nuevo sol 97.1. Yuglenis Torres en tu radio. Encendiendo el party en la Bahía de Tampa. En este miércoles, ombliguito de semana. Por aquí vengo con este buen tema para complacer a María Ángel de Town y Country. Esto es Que Me Quiera Más, de Marc Anthony.

0: 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Yuclenis Torres en tu radio. Y yo no sé si ya te enteraste, pero a Busch Gardens llegó una nueva atracción. Así que súbela a tu radio para que te enteres de qué se trata y cómo ganar tus boletos.
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1: El nuevo Sol 97.1, Yuglenis Torres en tu radio. Gracias por tu sintonía. 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

0: el nuevo Sol 97.1, el líder en variedad y diversión en Tampa. Yuclenis Torres en tu radio. Gracias por haberme acompañado el día de hoy. Mañana tú y yo tenemos una cita nuevamente a partir de las 7 de la noche. Por ahí vengo con Shakira, Farruko y el papacito de Manuel Turizo.
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2: Bueno, ella llega directamente desde New Jersey. Ella es la New Yorkian Janet. ¿Sabe que Janet vive en el área de Riverview? Ella trabaja con el billete, al igual que su esposo Clearth.
3: ¿Qué?
2: Que se llama Clearth.
3: Clearth.
2: Ella ve Clearth con ese.
3: Okay.
2: Sí, ella dice que Clearth es un hombre bastante trabajador, un hombre fuerte, un hombre que... Dice, Nandy, lo más que me gusta es que cuando llega a casa, lo primero que me dice, Janet, dame un favor, guárdame eso ahí. ¿No me entiendes? Y aquí la tenemos en línea.
3: ¡Guárdame eso ahí!
2: ¡Janet!
4: Dímelo.
2: Janet, ¿verdad? ¿Qué es lo primero que te dice Clearth cuando llega a la casa? Mi amor, Janet, guárdame eso ahí. ¿Ah?
4: Sí, me dice, mi amor, aquí estoy, llegó tu papi.
2: Ah, sí.
3: ¡Ájale!
2: Mira, y me imagino, porque, ¿verdad? Que Clearth, tú dices que es americano, y me imagino que cuando te lo dice con ese acento ahí, hablando español, tú dices, oh my God, ahí es que tú te enamoras más todavía.
3: Venga, chepa acá, le dice Janet.
4: Un poco, él habla un poco de español, me dice, te amo, mi amor.
2: Mira, y ahí tú te pones como una gatita, ¿eh?
3: ¡Qué bárbara!
2: Dale, vamos para encima.
3: Vamos a comenzar. Número uno, Janet. Riverwalk en Downtown Tampa comienza y termina en dos sitios. Dime el nombre de uno de esos dos sitios, el que quieras. Termina y comienza en dos sitios diferentes que son parecidos. Puedes ir ahí a comer, a pasarla bien, a escuchar música.
4: Yes, en Harbor Island.
2: No sé, Papolín, pero déjala que piense.
3: Ay. Ok, vamos con la que sigue.
2: Hombre, vamos.
3: Número dos. Dime cuántas rayitas tiene el Adidas en su logo.
2: Wow, ahí me pusiste a pensar.
4: ¿Cuántas rayitas tiene Adidas
3: en su logo?
4: Tres.
3: Muy bien.
2: Oye, mira. Oye, ya ni sabe más que yo, de la que me pusiste a pensar.
3: ¿Viste? Dime, ¿cuáles son los tres condados principales de Tampa Bay?
2: Eso es fácil para ella, dile ahí, dile.
4: Hillsborough. Pinellas. Y Pasco.
3: Yes, ma'am. Mira, Janet. Nandy es de Ponce, Puerto Rico.
2: Ah, ¿sí?
3: Tina de Valencia, Venezuela. ¿De dónde soy yo, sabes? Hace poquito fui.
4: De México.
3: ¿Pero qué ciudad?
2: Juárez, Juárez.
3: No soy de Juárez.
2: ¿No?
4: La ciudad...
3: Uy,
4: de... No es Juárez.
3: No es Juárez. Ya.
2: Igual.
3: No digas, hombre. Ya pasó. Dime dónde queda el Strass Center.
4: El
3: Strass, donde hacen obras y demás.
2: Eso es fácil.
4: San Pete.
3: No.
2: Pero póngasela más suave ahí.
3: Ya, esa está fácil.
2: Caramba.
4: Bueno, voy a tener que salir más.
3: Dile a Clarence que te lleve.
2: En vez de quedarse en la casita, Clarence.
3: Pues es que a ustedes les encanta quedarse en la casa, sí, reina. Ya tú sabes qué bárbara.
2: De Clarence es tremendo, ¿viste? Tremendo, ¿eh?
3: Vámonos con la que sigue. ¿Cómo se denomina o cómo se le llama el miedo a las arañas? O la fobia a las arañas.
2: Ay, bien, ahora sí que ese no lo hace.
3: Eso está fácil.
2: No me acuerdo.
3: Claro,
2: sí,
3: que se lo has dicho.
2: No. Ahí no te puedo ayudar. No.
3: All right.
4: En inglés la sé.
2: Ah, en inglés, pues dale, sí, pues dale.
3: A ver, dímelo en inglés.
2: Dilo en inglés.
4: ¿Spirofobia?
3: ¿Cómo?
4: ¿Spirofobia?
3: No entiendo, no sé, así que. Te la damos por buena, pero ya mismo es aracnofobia.
2: En
3: español.
2: Pero ya lo dije.
3: Pero te la dimos por buena, ¿ok?
2: Aracnofobia.
3: Ahora dime, los dos, sí. Los dos sorteos principales de la lotería aquí en Estados Unidos son Powerball y el segundo.
4: Es.
2: Se lo acaban de sacar.
4: Powerball.
2: ¿Eh?
4: And Mega Millions.
3: Yes, ma'am.
2: Gracias, Papulín, por darle tiempo a la mujer que pensaba.
3: Ya sé. Oye, Reini, Adventure Island tiene un evento especial que solamente son los fines de semana, es en la noche, hay luces neón, fiesta de espuma. ¿Cómo se llama?
5: Aqua Blue.
3: Yes, ah, mi amor. Aqua Glow. Repite conmigo. Parangaricutirimícuaro.
2: Me la mataste ahí.
5: Parangaricutirimícuaro.
3: No, le faltó. Oh, una sílaba.
2: Dale, dale, dale un break más, una más, dale.
3: Mira, te la voy a repetir. Parangaricutirimícuaro.
5: Parangaricutirimícuaro.
3: Yes, lo dijo.
2: Mira, Papulina,
3: lo dijo. Yes, you did.
2: Mira, hace la
3: felicidades,
2: mami.
3: Janet. Y por último, hoy es miércoles con MD.
5: Mamá.
2: Ay, qué mamá.
3: Muy bien. Vamos a corregir solamente tres incorrectas. Que fue Riverwalk comienza en Armature Works y termina en Sparkman Wharf. Nandi es de Ponce, Puerto Rico. Tina de Valencia, Venezuela. Y yo de Chihuahua, México. Sí, señor, y arriba el norte. Y si no me creen, que vean el mapa. Ok, y la otra fue ¿dónde queda el Stratt Center? Queda en Downtown Tampa. Y bueno, ay, aracnofobia, así que, pero estuvo más o menos, pero sí sabe.
2: Sí sabe, sí, ya sí, le sí, sabe.
6: Sí, sí. Sí sabe.
7: Ay,

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0: Estamos en el nuevo Sol 97.1, líder en variedad y diversión en Tampa. Oye, saludito a las personas que van manejando ahora por las diferentes carreteras aquí en el área de la bahía de Tampa. Sabemos que hay mucho tráfico, suavecito, está mojado, imagínate.
1: Sí, hombre.
0: Llovió durante casi toda la madrugada y hay varios accidentes en todo el área de la bahía de Tampa. Así que, señores, si vas camino al trabajo y vas tarde, llama, dile, mire, voy escuchando a Nandy Cristi, tranquilito, por el nuevo Sol 97.1. No se me estrese.
1: Llego tarde, pero llego.
0: De que llegamos, llegamos. Oye, tú sabes que la gente que está en el TikTok, gracias a todos, saludos a todos ustedes. Gracias por estar ahí, acompañarnos durante toda la mañana. Vamos a hacer un segmento, pero con ustedes, ¿ok? Ustedes.
1: Y también las llamadas.
0: Sí, pero los queremos integrar también a los muchachos, a toda esa gente que están ahí. Yo sé que están pegaditos, muchos de ellos en el trabajo también escuchándonos. Así que
1: TikTok es el Sol 97.1 FM.
0: Ahí está, facilito.
1: Ok, bueno, pues tenemos esto. Tenemos tres chismes. Nandy, Tina y yo les vamos a contar un chisme, cada uno de nosotros. Pero uno es el impostor, el chisme falso.
0: El que es de mentira.
1: El que es de mentiritas. Así que tú vas a tener que descubrir cuál de los tres chismes es el falso, el impostor. ¿Estamos listos?
0: Estamos listos, dale, vamos para encima, vamos.
1: All right.
0: Vamos para encima.
1: Vamos.
0: La primera persona que arranca es Cristi.
1: Yo empiezo con mi chisme.
0: Avanza, Cristi.
1: Pues ahora que fui a Chihuahua, me enteré que la amiga de alguien que yo conozco tiene una niña con necesidades especiales, con un autismo avanzado y así. Y por ahí andan diciendo que por todos lados, y esto te lo juro, de verdad, es verdad. Que por todos lados, esta muchacha anda cuando sale con las amigas y demás, que se la pasa quejándose de su hija.
0: Ahí viene.
1: Que se la pasa, que dice, no, yo vine aquí a tomarme el cafecito, la margarita con mis amigas, porque de verdad que ya estoy que no la aguanto. Que esto es demasiado estrés, yo ya no puedo con ella, que se la quede mi esposo, que no sé qué, y se la pasa quejándose, y es como que el chismecito que anda entre todas de que tú ya la escuchaste, sí, a mí ya me lo dijo, no, a mí no me lo ha dicho, y otra, no, sí, yo lo escuché, no, a mí alguien me dijo que le dijo a no sé quién, que por todos lados se está quejando de la niña.
0: Oye, eso.
1: Eso está bien feo. Es un chismecito, me estaba contando y yo no lo podía creer. Yo decía, es que ¿cómo va a ser? Yo conozco personas que han pasado por situaciones mucho más complicadas, que hay mujeres que yo conozco que tienen 2, 3 hijos y todos tienen necesidades especiales y ahí están padres, madres, familia, y esta muchacha quejándose por su propia hija. Ese es mi chisme. Muy feo, pero chisme.
0: Wow, feo, feo para la foto, estrujado para el video.
1: Pero ahora que fui a Chihuahua, a ver tú, Tina, cuéntame.
2: Este es un chamo, ¿verdad?
1: Ajá.
2: Yo conozco que sus papás parece que tienen problemas legales. Y el muchacho tiene una novia que es de aquí. Okay. Y los papás lo están obligando a casarse.
0: ¿Cómo es? Repite, se lo están obligando a casarse.
2: Obligando, sí.
1: ¿Por qué?
0: ¿Cuál es la razón por qué lo están obligando?
2: Bueno, porque entonces si ellos tienen problemas legales, el hijo también. Y ellos no quieren que el hijo tenga problemas legales, sino que se case con esta muchacha.
1: ¿Para que se vaya, como se vaya de la familia o cómo?
2: Sí, para que tenga como la residencia a través de ella. Y la mamá se sienta con él y le dice, tú le vas a decir, casi se me zafa el nombre.
0: No jangué mucho conmigo.
2: Tú le vas a decir esto y tú le vas a decir lo otro. Y ella le explica, la mamá le explica
1: cómo enredar,
2: qué es lo que él tiene que decirle a la muchacha. Y tú te vas a casar totalmente por amor a tu familia, pero te vas a casar.
0: Por amor a tu familia.
2: Sí.
0: El demonio, qué feo. Feo.
1: Pero se me hace muy raro, no sé.
0: ¿Nah? Pero hay personas así, tú me entiendes, hay personas así. Bueno, yo no sé.
1: No sé, pero eso me suena a impostor, vamos a ver si es cierto.
0: No, fíjate, el tuyo así que me suena a impostor y bien feo.
1: A ver, ¿el tuyo?
0: El mío, gracias por acordarme del nombre, porque lleva a decir el nombre de esta persona.
1: Ay, ya empezaste así.
0: Mira, yo gracias que me lo dio. Mira, este es un hombre de aquí del área de Newport Beach. Este señor creo que se sacó la lotería. Ya me lo contaron a mí, no es que yo lo conozco, pero sé exactamente el área.
1: Ajá.
0: Este hombre, me dice este otro pana mío, que este hombre se sacó la lotería gorda. No sé qué tan gorda era, ¿verdad? Porque la cuestión es que él siempre ha continuado trabajando. Este hombre se mudó de otro estado hacia acá cuando se sacó la lotería y él continúa trabajando como si nadie, nadie sabe. Y el tipo vive bien low-key. Creo que el señor, si tú lo ves, a veces está ayudando en las iglesias, aparte de su trabajo, y trabaja 40 horas en esta bodega. Y todo el mundo, él dice que casi todo el mundo sabe que se sacó la lotería. Yo digo, pero es que no te lo puedo creer, porque si ese hombre se hubiera sacado la lotería, número uno, tú crees que va a estar trabajando y más a esa edad. Pero él dice que sí, dice que este hombre, él se sacó un premio bastante, bastante gordo, sigue trabajando y él piensa que nadie sospecha que él se sacó la lotería. No fue aquí en la Florida, fue en otro estado. Ahora, tú que estás ahí escuchando, tú que estás en el TikTok, ¿quién tú crees que desde estos tres chismes es el impostor? ¿Es Cristi? ¿Es Tina? ¿O soy yo? ¿Me entiendes?
1: No sé, pero el de Tina y el tuyo me suenan impostor.
0: Y a mí el tuyo y el de Tina. Y a ti, ¿cuál te suena más impostor?
2: Los dos. ¿Cuál es
0: impostor? Chorro de embuste, bro.
1: Ahí está, así que vámonos. TikTok.
0: ¿Qué dicen en el TikTok por ahí?
2: Eli dice que Cristi es embustera.
1: Voy a apuntar aquí.
0: Eli dice que
1: yo.
0: José
1: dice que el de Cristi.
0: Es que está difícil de creer eso, Cristi. Está bien difícil de creer eso. ¿Cómo?
1: El de Nandi. Dos de Nandi, dos yo. Tres Cristi, dos yo.
2: Mariana dice Cristi.
1: El mío. Ok.
0: Carol.

0: va a decir yo soy, ¿ok?
1: Es la cosa.
0: ¿Listos?
2: Mira, de los tres cuentitos que contamos aquí, de los tres chismes.
0: Ajá. ¿Cuál es el impostor?
3: El impostor o la impostora es... ¡yo!
0: ¿Vieron? ¡De Nati!
3: O sea que, o sea, le creyeron a Dina.
0: A mí no me creyeron, pero el mío, por más feo que sea, es verdad.
2: Y para
0: es
2: que
0: verdad,
2: tú veas.
0: Es verdad, me acabo de enterar ahora que estoy para allá.
2: De verdad, oye, uh-huh. Pero caramba, eso, feo, eso es un tema. Eso es un tema. Feito. Eso es un tema feo, feo, de verdad.
0: I knew it, dice Yaya. ¿Qué? Dice
3: lo sabía,
0: Yaya,
3: amo este juego.
2: Dice, ¿cómo dice?
0: Gracias, que amo... Kim, que amo este juego.
2: Le gustó, muy bien.
0: Pero Nandi, dice Mariana.
2: Mira. Dímelo, mira, ella me dice a mí así. Dímelo, pon sale para poner para que. ¿Cómo es que me dice? ¿Cómo dice?
0: ¡Embuste!
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0: Can't wait for tomorrow, señores. Así que buenos días por la mañana.
1: Buenos días por la mañana.
2: Dímelo.
3: Saludando a todas las personas que van manejando ahora por los diferentes puentes aquí en el área de la Bahía de Tampa, los que van por la 75, 275, la 4 en el área de Big Bend Road, 301. Good morning, la gente de New Tampa, Cypress Hills, Wesley Chapel. Estamos aquí para ti, así que desde ya estamos a través del 838-1909-7.

0: es en la nochecita, con luces neón, fluorescentes y además la fiesta de espuma. Es un ambiente completamente diferente y, por supuesto, este sábado acompañados de el nuevo Sol 97.1.
1: Así que ya lo sabes, ¿quieres participar en Sabes o no sabes? Mira, ahí tenemos los primeros cuatro para ti.
0: ¿Okay? El último jaloncito antes de iniciar las clases.
1: Sacaraca, tus tostón, el número es 813-819-0971 y participas en Sabes o no sabes. Oye, Cristi, tú sabes que en casi todos los trabajos están mucha gente cuando llegan empleada como un manager nuevo, new management. Ajá. ¿Verdad? Por lo general, muchos de ellos, los que creen en esto, ¿verdad? Yo soy un fiel creyente de que sí, que eso trabaja, pero tiene que tener las personas correctas. Ajá. Y willing to do lo que dicen las sugerencias. Okay. ¿Verdad?
0: Ajá. ¿A qué te refieres?
1: Pues tú sabes que a veces hay que tener mucho cuidado cuando uno hace ese tipo o hace ese tipo de approach cuando tú llegas como un gerente o un supervisor nuevo. Ajá. A un departamento. Te voy a contar más adelante lo que sucedió en Ocala. Me contaron la historia completa ayer y yo me quedé
0: de que llegó un supervisor
1: una office manager. Pero, pero más adelante te lo voy a contar.
0: Mucha gente puede tener miedo también porque...
1: Ahí es que voy. Deja que te cuente más adelante que te vas a quedar estúpida facta. ¿Oíste?
0: ¿Qué tal? ¿Más? ¿Más? ¡No!
1: Más adelante. No.
0: Ok, muy bien.
1: Óyeme, muchas cosas sucediendo aquí en el área de la Bahía de Tampa. Comenzamos rápidamente con que ya el lunes comienzan las clases. O sea, yo creo que ya mañana viernes puede ser que comiences a ver tempranito en la mañana, si eres de los que sale eso de las 5:30, 6 de la mañana de tu casa, las guaguas escolares con las luces prendidas que están caminando la ruta. Para que por lo general lo hacen siempre, cada año. Eso es algo, yo creo que es algo bien responsable de parte de los diferentes departamentos de educación aquí en el área de la Bahía de Tampa. Yo me imagino que eso lo hacen en todo el estado y en todo, me imagino yo.
0: Porque eso es responsable. Sí, claro.
1: Eso es responsable para saber. Tú sabes que todas estas guaguas escolares tienen un imán. Uh-huh. Que cada vez que hacen una parada, hacen un check-in en la computadora. ¿Me entiendes? Yes. Cada vez se detienen, ellos saben exactamente todo el tiempo, 24-7, dónde se encuentra esa guagua escolar, ese bus de la escuela. Y es una de las razones para asegurarse que todos esos puntos check-in, tú sabes, que están trabajando, que todo está en condición. Así que puede ser que mañana, temprano en la mañana, las clases no comienzan hasta el lunes, pero puede ser que mañana veas a las guaguas escolares haciendo esa ruta que siempre hacen. Y una noticia buena. Y te hablo directamente en el condado de Hillsborough. Es que comienza este año escolar en un lado bien positivo. Lado bien positivo, tú sabes que el nuevo superintendente, de escuela, creo que este es el tercer año de él, ¿verdad? ¿Te acuerdas?
0: Sí,
1: es como el tercer
0: poquito.
1: Año.
0: Sí.
1: Él habían traído de otro condado, sí. Creo que venía, creo que de Jacksonville. No recuerdo.
0: Ni el nombre de él, pero sí que sé que tiene dos años.
1: Aira, algo así es el apellido de él.
0: Sí.
1: Pues este hombre ha hecho una gran labor. Tú sabes que un par de años atrás, creo que cuando comenzó el año escolar 2024, uh-huh. Sí, creo que el 2024, había una escasez de 650 maestros.
0: Sí, eso lo hemos estado hablando muchísimo.
1: Y este año comienza en el lado positivo. Todavía hay que ver, tú sabes, mejorar una, pero comparado a lo que era, ha mejorado más del 100% en cuestión de, más del 50% de lo que era, cerca del 75% ha mejorado. Solamente vamos a comenzar el año en el condado de Hillsborough. Uh-huh. Con una escasez de 200 maestros nada más versus 650 maestros que comenzamos en el 2024.
0: Muy bien.
1: También creo que ninguna de las escuelas del condado de Hillsborough, ni una, está calificada como F. Solamente creo que hay una escuela calificada como D y 74 escuelas en el condado de Hillsborough calificadas como A. Así que eso se merece un aplauso, señores. Un aplauso.
0: Muy bien.
1: Claro, tú veas que toda la vida hay espacio para mejorar.
0: Claro que sí.
1: Lo que tienes que dejarte llevar. ¿No me entiendes? Fluye. No dejes que los demás te atrasen. ¿Tú me entiendes? Fluye. Eso es todo.
0: Y es muy importante, ¿verdad? Más importante con la educación y en las escuelas que uh-huh. vayan mejorando, porque si mejoran los maestros, mejoran las escuelas, mejora el ambiente, mejoran los muchachitos y así van mejorando el tipo de personas que se van educando, ¿no? Para uh-huh. tener una comunidad mejor y más productiva.
1: Muy bien. Eso que yo creo que hay que alumbrar lo que verdaderamente merece el enfoque.
0: Yes, sir. Pues hay otro enfoque por acá en el área de Tampa Bay que estamos preocupados. ¿Sabes que se confirmaron casos, dos casos de dengue en el condado de Hillsborough? Uh-huh. Y están hablando que en Pinellas y en Pasco están preocupados por la presencia de criaderos de mosquitos en los vecindarios.
1: Sí, que la gente que...
0: ¿A qué se refiere? Bueno, que ha estado lloviendo y la gente, por ejemplo, si tienes baldes de agua, baldes normales en tu patio, llueve, ese balde se va a llenar de agua. ¿Qué tienes que hacer? Tirar esa agua, porque si no la botas, si no la tiras, eso es un criadero de mosquitos.
1: Oye, pero una pregunta, yo conozco personas que, Cristi, que ellos te ponen el balde de agua cerca de donde viene el agua del techo, ¿sabes? Uh-huh. Donde sale el agua del techo.
0: Sí.
1: Y esa agua la utilizan luego para echársela a las plantas, porque dicen que esa agua es mejor que el agua de la llave.
0: Ajá.
1: Porque el agua de la llave pues tiene su cosita, tú sí sabes. Y dicen que no hay nada mejor para las plantas que ese tipo de agua. O sea que hasta esa agua hay que tirarla también.
0: Ah, pues no, eso yo no sé.
1: No te pregunto, porque tú la...
0: Pues sí, la tienes que tirar. No, yo creo que no importa dónde la botes. La cosa es de que no se queden los baldes o los lugarcitos donde haya charquitos de agua por mucho tiempo, porque eso es un criadero de mosquitos.
1: Sí, claro.
0: O sea, las aguas estancadas, donde sea. El balde es un ejemplo, pero cualquier lugar o piscinas de esas...
1: abandonadas.
0: Que están abandonadas, medio vacías, o piscinitas de inflables. Cualquier lugar donde se quede charquitos de agua, ahora que está lloviendo por mucho tiempo, eso es un criadero de mosquitos. Y eso es una locura, porque aquí los mosquitos no tienen compasión.
1: No.
0: O sea, tú vas con pantalón de mezclilla, jeans, o vaqueros, como le digas, y te pican por encima de los pantalones. Sí, es una locura.
1: Lo que tienes es una cuchilla ahí.
0: Es una locura. No, pero de verdad, porque tú dices, bueno, me voy a poner pantalón, manga larga. No les importa.
1: No.
0: Uno termina. ¿A ti no te pasa eso? Que te pican, claro, por encima de la ropa.
1: Sí, yo sé. Ya especialmente tú dices, bueno, pero ven acá, ¿cómo estos condenados me traspasan
0: Así mismo. Así que hay que tener mucho cuidado. Es importante que estén preocupados para hacer conciencia. Y si tú tienes afuera de tu casa charquitos de agua, pues bárrelos si están en el piso, o si tienes algún balde o algo donde se esté juntando agua, bótala, porque ahí se crían los mosquitos. Y después acuérdate que ya hubo dos casos de dengue aquí en Hillsborough.
1: Claro, tú sabes que cuando yo recuerdo, cuando tú hablas de dengue, yo recuerdo los comerciales que salían allá cuando era chamaco, hubo una epidemia de eso del dengue bien fea. No una epidemia, simplemente que estaban por todos lados.
0: Ajá.
1: Yo vivía en Puerto Rico y decía el mosquito Aedes aegypti, algo así se le llamaban, y yo pensaba que había muchos diferentes tipos de mosquitos, y creo que es el mismo mosquito, simplemente la contaminación es lo que trae el mosquito.
0: Y tú ya me habías dicho eso, sí, que Randy pensaba que había diferentes mosquitos.
1: Yo pensaba que habían como
0: así mil, como razas de perros.
1: Sí, yo pensaba
0: razas de mosquitos.
1: Yo pensaba que el mosquito era como, te estoy hablando, yo pensaba que el mosquito era, este mosquito es de dengue, este es del otro, este es de la fiebre, esto. Eso es lo que yo pensaba. ¿Tú también pensabas eso?
0: También
1: ¿Tú también pensabas eso?
2: ¿Eh? Sí, porque en la escuela decían como que el mosquito no sé cuál.
1: Ajá.
2: Y yo,
1: ¿y pues cuál es este?
0: También son diferentes razas, como las razas de perro.
1: Sí, sí, porque lo que pasa es que como te dicen, te hablan del dengue y te ponen una foto del mosquito. O sea, ese es el dengue. Entonces, cuando tú lo veías en el patio, tú dices, eso es un dengue. Así que uno lo, ¿cómo se llama? Pensaba que lo
0: pues hace lógica, ¿Mm? sí, pero no, depende de lo que traiga el veneno que traiga dentro ese mosquito.
1: Mira, si alguien está escuchando y me puede corregir el nombre, que no me acuerdo, que el insecto Aedes aegypti, algo así era que le decían, que es el que contrae el ¿cómo se llama? El famoso dengue. Algo así, yo nunca me pude memorizar ese nombre, pero sí me acuerdo del comercial. Me acuerdo de ese, que muchos mosquitos hay.
0: Ándale.
1: Están por todos lados, señor. Por todos lados.
0: Pues sí, mucho cuidadito con eso, con los charquitos de agua que tengas en tu casa. Trata de quitarlos porque ahí están los mosquitos de todas las razas.
1: Sí, hay de todita. Mira,
0: todas las razas.
1: Y están las personas también que tienen gomas tiradas en los patios.
0: Esas también.
1: Ahí sí, ahí tienen que usar gomas y vaciarlas, ¿ok?
0: Sí, señorito.
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0: 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Saludando a las personas que van manejando ahora mismo por la US 19, los que vienen bajando por el Veterano, suavecito por ahí. La gente en el área de Pasco County, Hernando Spring Hill, San Antonio, saludos, good morning, gracias por la sintonía, donde quiera que te encuentres, de muy breve, de lo más profundo de mi corazón.
1: Ándale, ¿okay? de nuestro.
0: Qué lindo, de nuestro corazón, así bien lindo. Oye, me dice por aquí, antes de continuar con lo próximo, que tenemos por aquí un pana, Fermín, que nos va a decir el nombre. Cuéntanos, ¿cuál es el nombre de ese insecto que yo no sé pronunciar o no me acuerdo? ¿Cuál es?
2: Buenos días.
0: Este
2: mosquito se llama Aedes aegypti.
0: Yo sabía.
2: Y sí, que es diferente. Así. Ajá. Y es diferente a los demás porque tiene en las patitas, tiene una, como unas rayitas blancas. Es diferente a los demás mosquitos.
0: Ok. O sea, tú eres un expertólogo en insectos, ¿no?
1: ¿Qué tal?
2: No. No es que sea expertólogo en insectos, pero sí, allá en Cuba teníamos muchos y eran infernales.
0: Sí, pero otra vez, repíteme el nombre que yo no lo puedo decir.
2: Aedes aegypti.
0: Aedes aegypti, yo sabía algo así,
1: bueno,
0: yo sabía que
1: más
0: era.
1: Más o menos.
0: Que es el que contrae el dengue, ¿verdad?
2: Sí, el que contrae el dengue. Te da fiebre muy alta, males de estómago, es infernal.
0: Infernal, muy bien. Oye, Fermito, ¿dónde tú te encuentras ahora, mi pana?
2: Me encuentro manejando por la 275 Sur rumbo a mi trabajo.
0: Oh, pero ¿en qué parte de la 275? ¿En qué parte?
2: Estoy exactamente en la salida 41B.
0: La 41,
2: por
0: muy
2: acá,
0: bien.
2: Cagada del Mary.
0: Muy bien, muy bien, tranquilón. Muy bien. Pues mucho cuidadito con el insecto. ¿Cómo que se llama otra vez?
2: Aedes aegypti.
0: Aedes aegypti. Nope. Ahí sí me lo puedo aprender. No me sale.
1: No me sale.
0: Fermín, un abrazo, mi hermano, que tengas un excelente día.
1: Bye, Fermín.
2: Ok, Nandy, Cristi, para Tina también, mucho saludo y buenos días.
0: Gracias, papo, gracias. Él dice que eso es infernal.
3: ¡Balsada, hijo del diablo!
0: Los insectos, tú me entiendes.
1: ¿Cómo se llamaba? Yo por eso ni intenté decirlo.
0: Aedes aegypti. ¿Está bien digido?
1: No.
0: ¿Está bien
1: digido? Ya lo dijo bien ahí.
0: ¿Está bien digido? ¿Cómo es? Así tú te lo aprendiste. ¿Cómo se llama, Tina? ¿Cómo
1: voy
0: es?
1: A buscar acá.
4: Aedes aegypti.
0: Aedes aegypti. Ok, ya sabemos.
1: Mosquito.
0: Del dengue. Señores, nosotros nos hemos quedado con el Aedes.
1: Aedes aegypti.
0: Aedes aegypti.
1: Aegypti.
0: Pues yo me acuerdo del comercial.
1: Ese es el yellow fever mosquito. Ajá. La fiebre amarilla. Mosquito de la fiebre amarilla.
0: Ok.
4: Pero si son distintos o no.
1: Sí, parece que sí.
0: Bueno, parece que tienen que la patita blanca, tú sabes. Pero me imagino.
1: Pues si hay diferentes razas de mosquitos.
0: Ah, pues entonces hay. Estamos correctos. Y nosotros aquí. Señores, necesitamos alguien que haya estudiado esto, eso de los. Que sea un mosquitero.
1: Mosquitero. Mosquitólogo.
0: Un mosquitólogo. Ay, madre, señores. Óyeme, ya tenemos el nombre del hombre que más pitones asesinó.
1: Serpientes pitón.
0: Por eso la serpiente es pitón. Hombre se llama, tiene un nombre bien chévere, se llama Tom Rahil. El hombre.
1: Salud.
0: Buen provecho. El hombre creo que eliminó cerca de 96 pitones, serpientes pitones. 96. ¿Cómo rayos?
1: Ganó dinero.
0: $10,000. Se ganó $10,000.
1: Ah, buenísimo.
0: O sea que te dan $10,000 por eliminar 96 pitones. ¿Ah?
1: No, está
0: fuerte. Ahora, una pregunta: ¿esos pitones se comen o eso simplemente lo qué sé yo, lo sacrifican o qué demonios hacen con eso ahora?
1: Yo qué voy a saber.
4: ¿Me llaman por eso lógico?
0: ¿Mm?
4: ¿El zoológico?
1: No, los matan.
0: No, los matan.
1: Sí, los matan.
0: Los matan, creo que los eliminan.
1: Sí, los matan porque son, o sea, afectan a la vida silvestre.
0: Al ecosistema
1: y demás. Entonces, por eso hacen estos concursos para eliminarlos, porque hay miles y miles y miles y miles y miles.
0: El hombre se llama Tom Rahil. Creo que este hombre había sufrido de las caderas y todo eso. Una persona que ya había pasado ya un... ¿Cómo se llama? Que tenía problemas con las caderas. Y ajá, después que salió de recuperación, dijo, me voy a cazar pitones este año. 96 pitones, señores, $10,000 más tarde. Ay, ¿tú te crees que yo arriesgo mi vida por $10,000? Compadre.
1: No, pero ellos ya, esta gente...
0: Es que lo tienen en el ADN.
1: Saben lo que hacen, no le tienen ningún tipo de miedo y saben cómo manejar a este tipo de... Ay, no, estoy viendo el video de serpientes.
0: Mira para allá.
1: Ay, no más de verla.
0: Y esa es pequeña, que yo he visto pitones más grandes que ese.
1: ¿Te acuerdas cuando fuimos a República Dominicana? Ya, párale,
0: no,
1: hombre.
0: ¿De qué?
1: Cuando fuimos a República Dominicana, que tenían uno de esos, ¿no? Los pitones son los que...
0: ¿Pero aquel era pitón?
1: Los que no son venenosos.
0: Ah, no.
1: Pero
0: sé.
1: Hay uno. Y tenían uno ahí parecido que los niños de nuestro compañero, sí, chiquititos, de 10 años, se los pusieron en los hombros y lo agarraron.
0: A mí eso me da.
1: Mi hijo también, pero yo no, ni nadie más, ni tú.
0: No, yo no sé. A mí que a mí me da asco, pero anyway, la cuestión.
1: ¿Tú lo harías? ¿Tú
4: yo lo he hecho. Una foto con
0: ¿Tú has puesto eso en el culebra. Cuello?
1: Ay,
0: ¿en serio?
4: Sí, en Nueva York.
0: ¿No te da asco?
4: Me daba miedo, pero yo lo hice igualito porque quería tomarme la foto.
0: ¿Por la foto?
4: No, tanto por la foto, sino...
1: Por los likes.
4: No, en ese tiempo yo ni siquiera Instagram usaba, pero como que quería tomarme la foto y quería ver cómo era la piel y eso, y lo hice.
0: Dios mío, eso a mí me da... todas esas cosas que se arrastran. O sea, lo único que yo no le tengo, no me da a los lagartijos, no sé por qué rayos. De chiquito yo los cogía, tú sabes. Eso a mí no me daba.
1: Una amiguita de mi hija los agarra y se los ponía de arete.
0: Yo también lo hacía de chamaquito. Eso sí, yo lo hacía. Es igual lo que te quería decir antes de salir del asunto de los pitones y todo, y la serpiente. ¿Sabes qué? Tú sabes que yo veo estos pitones y esto sí da miedo. Vamos a hablar claro, esto da miedo. Tú ves un animal con el espesor que tiene, da miedo, porque eso da miedo. Claro. Ahora, yo he visto, yo tenía un vecino, cuando yo vivía acá abajo, en ahí cerca de Sheldon, por Hamilton Park, yo tenía un vecino, el tipo estaba, era tipo grande, fuerte, y ese hombre lo cogí en una cámara una vez, yo lo puse como 50 veces, yo cuando me quería reír iba a la cámara, yo guardé ese video y lo ponía, le hacía, ¡ah! Ese hombre se le viró el café, se lo tiró encima. Y era una culebrita flaquita negra.
1: Ay, no, igual.
0: Una culebrita. No, che, pero eso sí que yo no sé nada.
1: ¿Esa no le tienes miedo?
0: No, digo, me dan asco, pero no es que le tenga miedo.
1: ¿Qué haces cuando ves una de esas?
0: Nada, le paso por el lado y sigo. Lleva las de jardín, las negras.
1: Pero si está, por ejemplo, en tu garage, porque en mi garage han entrado... O ahí al ladito, en el patio de tu casa, ahí al ladito, que se puede meter tu casa.
0: No, nada, yo la hago así, yo no.
1: Así,
0: ahora, si yo veo una de esas rojas que tienen colores así, me da miedo. Hola por aquí, buenos días.
5: Buenos días, Nandi Cristi, a Tina también.
0: Jorge, buenos Hola. Días, cuéntanos, mi pana.
5: Oye, no, porque hay especialistas en pitones, pero hay también especialistas en pito.
0: Sí. Ven acá, que ya tú te graduaste de eso, ¿verdad? Te graduaste.
1: Y tú eres uno de ellos, ¿verdad? ¡Maestro! ¡El sensei!
0: El tipo se graduó de la... ¡De UC!
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1: Ok, familia, la misma cosa. Yo creo que toda esta semana va a estar, ha estado así y va a seguir el día de hoy. La temperatura más alta, ay, válgame, para el día de hoy será 87. Probabilidades de lluvias esporádicas durante todo el día en diferentes áreas de Tampa Bay. Y ahora mismo, en el área de Downtown Tampa, 74.
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0: Desde el centro de tráfico de Estrella Insurance, mirando por acá las carreteras, los puentes y las cámara, vemos que los cuatro puentes está todito, miren, verde, fluyendo, como debe ser, donde hay un poquito de atrasos en este momento, solamente en la 4, fíjate. La 4 cerca de Branch Ford Road y lo que es Tonoto Sasa Road, westbound de la 4, en ese cantito ahí. 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
1: Rápidamente, Nandy, saludos a Abner y a Carlos Párraga, que me escribieron a mi Instagram, Cristi Valderrama con
0: Bedro. Carlos, ¿qué? ¿Cuál es el apellido?
1: Párraga.
0: Oh, no es Párraga.
1: Párraga.
0: No, para cambiar la espalda.
1: No. Bueno, escribieron para decirnos que sí, hay diferentes tipos de mosquitos.
0: ¿Ya lo buscaron en Google?
1: Ya hay muchos diferentes tipos de mosquitos. Yo les dije sí, diferentes razas de mosquitos. Uh-huh. Así que muchas gracias.
0: Muy bien. Claro, o sea, entonces
1: están pendientes.
0: Porque en otras palabras, o sea, que el pensamiento que yo tenía de niño es verdad, entonces hay diferentes mosquitos. Ah, no, porque a mí me dijeron, no, que es un solo mosquito, que lo.
1: Yo,
0: de
1: sí,
0: verdad.
1: Es lo que yo pensaba también, fíjate.
0: Eso es lo que me decían a mí. Yo, ok, está bien. Como yo no soy mosquitero, ¿me entiendes?
1: Mosquitólogo.
0: Oh, mosquitólogo, ¿me entiendes? Como yo.
1: Mosquitólogo.
0: Anyway. Oye, tú sabes que tener mucho cuidado donde tú jangueas, ¿ok? Porque ahora mismo hay dos casos que se están investigando aquí en el área de la Bahía de Tampa. Todo tiene que ver con este lugar donde la gente va a jugar, a beber, a pasarla bien, chévere, un lugar bien seguro, extremadamente seguro. Pero ahí, en estos lugares, déjame ponerlo de esta manera para que se entienda mejor. Tú puedes estar en el lugar más exótico, en el lugar que sea el más caro, donde haya la mejor seguridad del mundo. Uh-huh. Y cuando hay criminales, los criminales siempre andan buscando a ver dónde meterse. No todo el tiempo andan en los lugares como llaman por ahí vulgarmente arrabales, no. Estos van a lugares exclusivos y se visten de una manera que te confunden, de la manera que visten, de la manera que actúan, uh-huh. Bien fisnos o fisnas, ¿me entiendes? Uh-huh. Y la cuestión es llegarte a ti, ¿verdad? Están investigando dos casos, se encontraban estas personas en este lugar de juegos y se le acercó, como siempre, si es un hombre, se le acerca a qué. Una mujer. ¿Verdad? Y pega con el floreteo y tú la ves bien elegantona y sí, tú
1: digo,
0: sabes.
1: Este
0: y digo, este es mío, ¿tú me entiendes? Y el tipo dice, vaya, estoy podrido de billete. Y le dice, y el tipo pues está de visita en el área, me estoy quedando en este lugar. Y la tipa del tipo, como pasaron la noche bien ahí, no, él no vio nada alrededor, la vio como una mujer normal que está jugando también y compartiendo. Pues se dan los números, pero que una hora más tarde, tú sabes, empezó la calenturri y la tipa, porque lo que quiere es que te quiere llegar, ¿tú me entiendes? Porque uh-huh. Tiene un plan para ti.
1: Sí.
0: Entonces comenzaban en ese jueguito de estarle enviando texto y dice, pues llégate aquí que estoy aquí esperándote. Y ya estaba el hombre allá, tú sabes, como el perrito en su día.
1: Ajá.
0: Y ahí donde en estos dos casos individuales, pues ha llegado la mujer con otras personas, le han hecho una emboscada a estas personas y los han asaltado, ¿me entiendes? Le han quitado todo y gran parte de muchas veces estas personas son hasta turistas. Muchas veces no son personas ni que viven aquí mismo. Pero tú que vives aquí mismo tienes que prestar mucha, mucha atención. Si tú ves que tú estás en un lugar y se te acerca en el caso mío un hombre, se me acerca, o lo que a ti te guste, anyway, pero en el caso mío un hombre, perdón, una mujer. Y se me acerca una mujer. Chico, pero oye, que con usted uno no se puede equivocar. Y después cuando ustedes meten las patas, yo digo, ay, Nandy, pero ya.
1: No, nada. Nomás dijimos éjele, nadie dijo nada.
0: Bueno, anyway,
1: lo pensamos.
0: Sí, claro, todos, hasta Papolín y se mira cómo se ríe condenado. Oye, no me quiten el hilo de lo que estoy hablando. Por Dios, dime algo, Papolín. Ayúdame aquí, Papolín, dile a estas mujeres. Mira, anyway, la cuestión es que tienes que tener mucho cuidado porque a veces se te acercan y tú piensas de que sí hay un interés para, tú sabes, hacer lo que la conexión, esa conexión. Muchas veces no. El 95% de las veces que sucede eso es que andan buscando algo de ti. Tú tienes que tener mucho cuidado, decirles dónde tú te estás quedando, qué carro tú manejas, porque también hemos visto aquí en el pasado, Cristi, y hemos hasta hablado de que a veces hasta te persiguen hasta tu casa. Hasta uh-huh. Donde tú vives para hacerte una emboscada. Y hay que tener mucho cuidado también, porque si tú le dices al carro que tú tienes, la tipa le dice, mira, tiene este tipo de carro. Y le dice, pero ¿nos vamos al carro mío o el tuyo? Y dice, pues vamos al carro mío. Y el tipo quiere impresionar, porque tiene un carrito eso. No, tú estás en el segundo piso, ¿qué carro tú tienes? Ah, pues tengo esta marca de carro. Ya el tipo, ya, pum, un GPS. le pusieron al carro. ¿Tú me entiendes? O sea, hay que tener mucho, mucho, hay que estar con los cuatro ojos, porque muchas veces tú te metes en estos lugares, te metes cuatro cervezas, cuatro traguitos y te envuelves, ¿tú me entiendes? Y cuando vienes a ver, estás metido en problemas con lo que están investigando en estos momentos. Y es que estos fueron dos robos recientes. Y según los investigadores, cada caso de las víctimas se reunieron con los sospechosos dentro del casino antes de ser engañados y asaltados a punta de pistola. ¿Y qué?
1: No es la primera vez que pasa,
0: no es la primera
1: noticia.
0: No, no.
1: Ese tipo de noticias le hemos dado.
0: Y escúchate, lo que sucede muchas veces es que ellos buscan, el ladrón, el delincuente busca el lugar perfecto. Ellos saben dónde que está la estilla, dónde que está el billete.
1: De acuerdo.
0: ¿Me entiendes? Hello, por aquí, muy buenos días, ¿con quién hablamos?
1: Hola.
0: Hello.
2: Hello, Jorge, Nandy, ¿cómo amaneciste hoy?
0: Me preguntó a Papolín que te dijera.
3: ¿Cómo amaneciste con el cu triste?
0: A Jorge le gusta que se lo lleven enredado.
1: Ya sabemos para qué hablaba.
0: Ya sabemos, bonito, ya sabemos lo tuyo. Sabemos que tienes un magna con laude ahí, tú tienes.
1: Qué locura.
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1: Siguen las probabilidades de lluvia durante todo el día en diferentes horas, así como en estos días anteriores, no muchísimo. Y fíjate que el sol, Nandy, para que sepan, va a salir hoy a las 6:54.
0: Ah, pero el sol sale todos los días, 24 horas.
1: Pero a las 6:54 es la hora del sunrise el día de hoy. Y la temperatura más alta estará en los 88.
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0: Desde el centro de tráfico de Estrella Insurance, mirando por acá las carreteras, los puentes y las cámaras, vemos en estos momentos que sí, la 275 en aumento desde Hillsboro hasta llegar al área de Fowler. Ok, esto es el southbound de la 70, de la 275. En aumento también la 41 viniendo desde el área de Gibsonton. Y también hay poco atraso en ahí cerca de Tonoto Sasa Road en el westbound de la 4. 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

0: que va subiendo por la US 41. Me dijo, Nandy, gracias por dejarme saber que está un poquito lento ahí para doblar. ¿Doblar para dónde? No, termina el chisme
1: doblar,
0: completo.
1: Bueno, para, que, no quiere.
0: Saludo para ella también, también por aquí para Carlitos, en el área de la US 19, cerca de la 54, camino al trabajo. Gracias por la sintonía, mi hermano. Ok, aquí estamos para ti, a través del Nuevo Sol 97.1, el líder en variedad y diversión en Tampa. 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La vamos a pasar fenomenal, descomunal. Y lo bueno es que no va a estar el sol. Ahí tú me entiendes. Digo, el sol con S. Porque va a estar el sol con Z.
1: Exactamente.
0: Okay. No va a estar ese calor bien sofocador.
1: El vamos sol
0: a
1: con Z, muy bien.
0: La vamos a pasar fenomenal. Entonces, greeting.
1: Ah, Nandy, ¿sabes qué? Te tengo una noticia internacional. Que esperamos no llegue aquí a Tampa.
0: ¿Qué pasó?
1: Y es que en Nueva Zelanda, a partir de febrero 2027,
0: no me diga,
1: una aerolínea australiana que se llama Jetstar va a empezar a cobrar, pero por el espacio de los carry-on. Arriba, o sea, dentro del avión.
0: Oh, sí,
1: ¿tú sabes?
0: Sí.
1: Donde tú pones la maletita, tu carry-on.
0: Ok.
1: Ese espacio lo va a cobrar.
0: Pero entonces, pero, o sea, en otras palabras, te va a cobrar por. Te
1: por
0: va a cobrar,
1: todo.
0: Va a cobrar.
1: Por respirar, por sentarte, okay. Por ir al baño, por todo,
0: o
1: parece.
0: Sea, si te dicen que un ¿cómo se llama? Que un bulto, un bag, gratis con la taquilla, es mentira. Es mentira, porque entonces, ¿dónde lo vas a poner? ¿Te vas a sentar encima de él?
1: Exactamente, pues por eso te digo ya, o sea, está anunciado aquí que a partir de febrero del 2027 esta aerolínea específicamente va a cobrar por el carry-on, el espacio que tú pongas allá arriba. Obviamente dicen que puedes llevar una bolsa pequeña y si cabe debajo del asiento de enfrente, pues esa no te la cobran, no lo dudes, al rato te la cobren también.
0: Ah, no, definitivo, sabrá que eso viene. Ay, bendito.
1: Pero me impresionó mucho porque, pues no me gustaría. No me gustaría, mira, y el costo que va a ser, que va a tener estos compartimientos que están arriba de tu asiento, de los carry-on, va a ser $25 australianos, que son más o menos $18 americanos.
0: Ok, está bien. Aquí,
1: one way.
0: Aquí van, o sea, a ser 50.
1: Por cada vuelo. Por cada vuelo, $18. Esto es en Nueva Zelanda, en una línea australiana, pero no sabemos si vaya a llegar. Esperemos que no, aquí a Estados Unidos.
0: Wow, o sea que señores, seguimos pagando hasta por la respiración. Ahorita viene alguien y dice, bueno, yo no voy a pagar electricidad, lo que voy a hacer es que voy a poner un panel, me lo voy a inventar yo, que no lo voy a comprar, y ahora me van a cobrar a mí, ¿no? Un tax por utilizar el sol, o sea, el sol.
1: Claro.
0: Y dice, créemelo. Es como ahora mismo, dice, no, tú tienes una finca y haces un well y pones agua ahí. Algo tienes que pagar de agua, porque si no te lo cobran por lo que estás sacando, por lo que estás tirando. Y estás utilizando tu propio, ¿cómo se llama? Tu propio, la otra parte, donde va el desagüe. No hay forma de ganar, señores.
1: Qué locura, ¿verdad?
0: No, es una cosa que tú te quedas a veces como que bruto.
1: Qué mello, que pase por acá, no, gracias.
0: No. Dice, no, tenemos que pasarte la factura, ¿tú me entiendes? De todo un billetón. Si caminas por la acera, no, hay que cobrarte la acera, ese es el taxi de la acera, ¿tú me entiendes? Cuando llegas a tu casa y vas allá, pero este es el taxi de la puerta, la puerta que compraste tú.
1: Exactamente.
0: Está fuerte, ¿verdad? Que está fuerte.
1: Qué locura.
0: Yo digo, ¿verdad? Mira. Mejor no digo nada. 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Mira, en Adventure Island la vas a pasar fenomenal.
1: Oye, Nandy, ¿no me has contado el chisme ese?
0: Ah, eso te lo voy a contar más adelante. No te lo voy a contar todavía.
1: Nandy trae un chisme ahí que me quiere contar.
0: Oye, tengo un chisme más bueno.
1: Y le digo, cuéntamelo. No, al aire para ver tu reacción. Porque de verdad que lo hacemos así, de que le digo, te lo cuento, sí, ya mismo al aire para ver tu reacción en vivo y genuina. Y no me lo ha contado. Aquí Tina y yo estamos esperando que nos cuentes el chisme.
0: Y sucedió al norte de Tampa Bay.
1: Ay, no, ya.
0: Al norte de Tampa Bay.
1: En solo minutos. No, minutos.
0: Te
1: minutos,
0: lo cuento ya mismo. Minutos. Tranquilo, relájate, compañera. Relájate, compañera. Relájate, compañera. Te va a gustar. Ay, mira, ay, y a ti que te gusta. A ti no te gusta. Te encanta.
1: Me encanta.
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1: A dos minutos de que salga el sol el día de hoy. Así que espero que disfrutes esta salidita del sol nueva de un día nuevo. La temperatura a la más alta, 88. Hay probabilidades de lluvia, así como ayer, esporádicas durante todo el día. Y ahora mismo en el área de Wesley Chapel, 75.
3: Está un embús.
0: No,
1: te lo juro, te lo prometo.
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0: Desde el centro de tráfico de Strange Insurance, mirando por acá las carreteras, los puentes y las cámaras, vemos que continúa todavía lento el westbound de la 4, y estamos hablando específicamente entre Branchport Road y Tonoto Sasa Road. Ese es el westbound de la 4. También lenta la 275 sur entre Hillsboro y lo que es Bush Boulevard. Así que si puedes evitarte esa ruta en la mañana de hoy, te vas a hacer un gran, gran favor. 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
1: Mira lo que está en tendencia, son las 4 entradas para que vayas a disfrutar este próximo sábado, o sea, en dos días.
2: Pasado mañana.
1: En Adventure Island de Aqua Glow. Una noche increíble, hermano. La vamos a pasar fenomenal. Oíste, ya yo estoy ready. Estoy ready, voy a pasarla. Como que el domingo, mire, no se trabaja.
2: Ah, ¿qué tal, eh?
1: Ah, qué sabroso. Así que, ¿las quieres? Tienes que participar en Sabes o No Sabes. El número es el 813-819-0971. Oye, ¿sabes que las escuelas de Hillsboro comenzarán este año escolar con las mejores calificaciones y menos vacantes de maestro? ¡Un aplauso, señores!
2: ¡Bravo! Muy bien, muy bien.
1: ¿Sabes que este nuevo superintendente de escuela, creo que va para su tercer año ya? Sí, para su tercer año. Que tú sabes que cuando hablamos de calificaciones, estamos hablando que el distrito, estamos hablando de Hillsboro, ¿ok? Tiene 74 escuelas calificadas como clase A, o sea, como una A. 74 escuelas, tú sé que eso es por el estado, y dice que ni una escuela es calificada F en el condado de Hillsboro. Solamente hay una escuela calificada D, pero no dicen cuáles. Otra parte positiva que comienza en el año es que hace dos años atrás, en el 2024, comenzaron el año con una escasez de 650 vacantes de maestro. Esto es solamente en Hillsboro County, ¿ok? 650 en el 2024.
2: Sí, de versus, eso nos quejábamos mucho de eso.
1: Versus este año comenzaron simplemente con un caigo. Todavía estamos, nos falta alguien, pero 200, que eso, tú sabes, es una diferencia bien, bien grande. Estamos hablando dos terceras partes.
2: En muy poquito tiempo.
1: Sí, ¿no? Y este hombre, yo creo que ha hecho una excelente labor, como siempre. Mira, a toda persona que tiene una posición al principio, tienes que darle tiempo en lo que la persona se acomoda, ¿me entiendes? Yo creo que ha hecho una excelente labor. Y bien, bien, bien por el condado de Hillsboro. Y puede ser, Dios quiera que puedan lograr, ¿verdad? Y cubrir esas otras 200 vacantes que quedan de maestros.
2: Bueno, pues resulta que arrestaron a dos hombres, Nandy, de que trabajaban como bartenders.
1: Ah, bandidos.
2: En un bar de Clearwater. Uh-huh. Thomas Horn y Nicole Ryan, de 34 y 35 años, fueron arrestados porque ellos trabajaban en Jimmy's Fish House en Iguana Bar. Y resulta que este par lo que hacían era de que le cobraban en cash a los clientes. Ajá. Y al ir a ponerlo en la caja, cancelaban la transacción. ¡Bandido! Y se quedaban con el dinero.
1: Sí, qué luchitos. Ladrones, brother. Qué feo, qué feo.
2: Mira, tanta cancelación fue en cuestión de meses que lograron juntar, aquí dice, y porque las cámaras lo detectaron, más de $7,000.
1: Wow, 7,000 billetes en un negocio pequeño hace mucho, mucho daño.
2: Más de $7,000 a nombre de uno. Y a nombre de otro, $8,000.
1: ¡Wow! ¡Qué asesinos son, brother!
2: Un montón qué malo, de dinero, qué feo, robándole a ese bar y al dueño del bar. No contaban con la astucia de las cámaras, se dieron cuenta, los investigaron y ambos fueron arrestados.
1: Y déjame decirte, Cristi, que ese tipo de trabajo tú generas mucho dinero, específicamente en las barras. Te digo
2: por los tips.
1: Sí, pues claro, yo recuerdo, yo una vez tuve un año trabajando de bartender, y yo recuerdo que te estoy hablando cuando no daba mucha propina y yo me buscaba un billete. Sí. Yo a veces en una noche, buscarse $100 en una noche en mi tiempo, eso era filete de tití. Y había noches que me buscaba hasta 150. Así que hoy día, que si tú te buscas 200 en la noche, que todavía siguen siendo excelentes.
2: Buenísimos.
1: Y tú me vas, y encima vas a estar robando, brother.
2: Come y on, mira, bro. Todo lo que robaron. Sí. Un montón de dinero. Bueno, pero las cámaras otra vez, mira, volvieron bandidotes.
1: Sí,
2: volvieron a ayudar para poder tener la prueba de que estaban robando y que fueran arrestados.
1: Deben poner cámaras. Yo sé que no, yo estoy, voy a decir exagerando la nota, pero está en el baño, deben poner. Porque hay gente que se roba hasta los ríos de papeles.
2: Sí.
1: De toile.
2: Sí,
1: ¿tú crees que no?
2: Es verdad.
1: Muchachos, yo tengo una familia que cuando iba a los hoteles ahí hablando, dice, no, yo pagué por este cuarto.
2: Hasta, y se llevan los papeles.
1: Hasta los papeles todo, se
2: no, llevaba. Papel todo delgadito, todo feo.
1: No, no, decía, no, este es del bueno, de que tú sabes que tiene un lolchito y
2: era
1: todo
2: buena,
1: eso.
2: Imagínate. Del bueno, pues.
1: Lo próximo es ¿sabes o no sabes? Rapidito detrás de Fonseca. Papel de toles, gente se lleva,
2: qué
1: muchachos.
2: Qué locura.

0: el líder en variedad y diversión en Tampa. Recuerda que puedes llamar para acá cuando a ti te dé la gana a través del 813-819-0971. Y pendiente porque a las 8 de la mañana te vamos a decir de qué manera te vas a ganar las entradas para que vayas a disfrutar de Lion en Haina Bridge, ¿ok? En Busch Gardens. Eso es a las 8 de la mañana. Ya estamos ready para saber o no saber.
1: Estamos súper heady.
0: Ah, pues dale, estamos heady. Súbale, papo. Link.
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0: Y en la línea llega directamente desde aquí de Tampa nuestra queridísima Glenda. ¿Tú sabes que Glenda es una nani? Hoy día habrá muchas nanis.
1: Sí, hay muchas nannies. Sí, claro que sí.
0: Que yo recuerdo, yo nunca tuve.
1: La gente sigue teniendo hijos, así que necesita nannies.
0: Sí, pero no todo el mundo puede pagar una nanny. Bueno, porque las nannies cuestan dinero. Claro. Y más si es una expertóloga, como lo es la querida Glenda. ¿Sabes que Glenda es de Honduras? Está casada con el cubanoamericano El Pelón. Aunque El Pelón ya está retirado, pero ya sigue trabajando. El Pelón dice: mami, arranca para allá que yo voy a entretenerla aquí, tú sabes, hoy. Echando un juguito de gol, mirando la televisión, los deportes, y tú se va a trabajar. Glenda, buenos días.
4: Buenos días, muchachos.
0: Buenos días.
1: Hola.
0: Glenda, ven acá, ¿qué está haciendo El Pelón ahora mismo? ¿Dónde lo dejaste? ¿En la casa, durmiendo?
4: No, en la casa ya cuidando los 7 bebitos que tenemos 7 perros.
1: ¡7 perros!
0: Ahora entiendo, ahora wow, yo entiendo.
1: ¿De qué raza, reina?
4: Tengo 3 Australian Shepherds.
1: Ajá. Uh-huh.
4: Tengo 2 salchichas.
1: Uh-huh.
4: Y tengo una que me tiraron prácticamente en una caja enfrente de mi casa, que es un schnauzer.
1: Oh, ah, wow. Pero,
0: okay. O sea, Glenda, que tú tienes ahí, es como, ¿sabes? Como cuando hacen a veces que dejan los bebés en los firehouses, así, hacen en tu casa, llega y te dejan los perritos ahí.
1: Un daycare.
4: Sí, pero esos son míos.
0: Sí, pero, o sea, tú te vas a trabajar, pero deja al Pelón trabajando también. Tú lo despiertas, oye, salte a la cama, que yo me voy a trabajar, pero tú también.
4: Ay, no, son los peludos quienes lo despiertan, ya hay un reloj.
0: Oh, ahí viene. Adiós, pero pasó otra por ahí, esa no es.
1: Bueno, mi queridísima Glendis, vamos a comenzar, ¿ok?
4: Ok.
1: Número 1. ¿Cómo se llama el evento de Adventure Island donde hay muchas luces neón y es en la noche?
4: Lo que va a haber este sábado.
1: Ajá. ¿Y cómo se llama ese evento?
0: ¿Cómo se llama? Dale, Bri, Paulín, dale, Bri.
4: Aqua Glow.
1: A ver, Glendis, dime otra forma de decirle a el color neón.
4: Neón, luces.
1: Color neón. Neón, dije neón. Ajá, exacto. Dime.
0: Papolín, pero no dejaste que pensara, ni que yo pensara tampoco.
1: ¿Cuál es el planeta más pequeño del sistema solar, Glenda?
0: ¿Cuál es?
4: ¿Cuál es el? Es que casi no oigo. ¿Cuál es el
1: pretexto? El planeta más pequeño del sistema solar.
0: Ahí no te puedo ayudar, Glenda. Yo soy malo con eso.
4: Dame.
0: Al Google.
4: Estoy ocupada con las dos manos con una niña.
0: Ah, Paulín, entonces, dale un break, que ella se desocupe.
4: Okay. Es Mercurio.
1: Ay, ya cuando, Mercurio. ¿Eh? Mercurio. Sí, pero ya te lo pusieron mal porque te tardaste mucho, Glenda.
0: Paulín, pero dale un break.
1: Ok, vámonos con la que sigue. ¿Por dónde sale el sol con Z?
0: Por el 97.1.
4: Por 97.1 en Tampa, Florida.
0: ¡Ave María! ¿Cómo sabe?
1: Glenda, dime cuál es la diferencia entre fluorescente y fosforescente.
4: ¿Diferencia entre fosforescente
1: y fluorescente?
0: Yo quiero saber la contestación.
4: Fluorescente.
1: Sí, mi amor. Sí. Fluorescente y fosforescente son diferentes. ¿Cuál es la diferencia?
0: ¿Dónde tú leíste eso, Cristi?
1: Yo me la sabía.
0: Ah, no.
1: ¿Cómo?
4: ¿Neo?
0: No, nadie meó aquí, Gigan, tranquila.
1: No, neón. Oye, Glendis, ¿cuál es tu calle favorita en Tampa Bay?
4: ¿Cuál es mi Waters?
0: ¿Te gusta la Waters? Dame una razón que te gusta, ¿por qué te gusta la Waters?
4: Porque ves todas las locuras habidas y por haber.
1: Es divertida, muy
0: mira,
1: bien.
0: Especialmente si vives del veterano hacia Countryway, ¿verdad?
4: Correcto. Y ahí le metas la madre a quien
1: sea. Ay, mira. Espérate, Glenda, que no tienes unos niños ahí al lado, reina. Mira.
4: No, pero.
0: La nani. Ay. Ella es la nani.
1: Ok, vamos a la siguiente pregunta. Si yo te menciono estos cuatro tipos, ¿de qué estoy hablando? Ahí te va. Crawl, espalda, brasa y mariposa. ¿De qué estoy hablando?
4: ¿Cómo?
0: Oh.
1: Crawl, espalda, brasa y mariposa.
0: Por mi madre, que no sé.
1: ¿De qué estoy hablando?
0: No sé, tampoco. Yo no te puedo ayudar tampoco.
4: ¿Del cuerpo humano?
1: No, hablando del cuerpo humano, no, rey, no.
0: ¿No?
1: No. Dime, ¿cuál es tu playa favorita de Tampa Bay?
0: Es fácil.
4: Passing Grill.
1: ¿Cuál?
0: ¿Por qué? ¿Porque tú te llevas todos los perros para allá y para Passing Grill?
1: Passing Grill.
4: ¿Eh? Okay. No, me encanta ese lugar.
0: ¿Te encanta?
1: Muy bien,
0: pero
1: muy
0: cuando
1: bien,
0: tú vas ahí, ¿tú vas con el pelón? ¿O tú vas o tú te vas sola por ahí o te vas con el pelón?
4: No, yo voy con mi pelón.
0: ¿No? Mira, ¿nunca has ido al área de Treasure Island donde está el tubo negro? ¿Nunca?
4: No.
0: ¿Nunca? Llévate
1: sí,
0: el pelón.
1: Nandi ha ido a ese tubo negro. A él le gusta.
0: Mira, llévate el pelón para allá que tú veas que la van a pasar bien ahí.
1: Ok, repite conmigo, Glenda. Parangaricutirimícuaro. Me gustó la seguridad, pero no, fatal. Fatar. Y por último, hoy es jueves con JD.
0: Dime ahí, ayúdala.
4: De judío.
0: Anda.
1: De judío.
0: Me asustó por un momento.
1: Con U.
0: Sí, por eso.
1: Ok, vamos. 1, 2, 3, 4, 5 incorrectas, Glenda. Vamos a corregir. Otra forma de decirle al color neón es fluorescente.
0: Ok.
1: Fluorescente. O brilloso también podrías decirle. El planeta más pequeño del sistema solar es Mercurio. ¿Cuál es la diferencia entre fluorescente y fosforescente?
0: Dime, ¿dónde lo leíste?
1: Fluorescente es lo neón. Los colores neón, la ropa que te pones y demás. Los fosforescentes son como, por ejemplo, las estrellitas que se ponen en el techo y que brillan, que absorben la luz y cuando apagas la luz, brillan.
0: Ajá.
1: Ese es los fosforescentes.
0: Okay.
1: Los colores que absorben la luz, o sea, el material que absorbe y luego apagas la luz y de repente brillan, eso es fosforescente.
0: Ok. Y entonces, ¿y el otro?
1: El fluorescente son los colores brillantes de ropa y eso, pero no necesitan absorber luz para brillar.
0: Ok, muy
1: bien. Es el color. Crawl, brasa, espalda, mariposa, son tipos de natación o de nado, Glenda. Y parangaricutirimícuaro. ¿Qué fue eso?
0: ¿Quién fue? Mira.
1: ¿Quién fue?
0: Ese fue el nenito, caramba.
1: ¿Ese no fuiste tú, verdad?
0: No, ese no fui yo. No,
1: ni Papolín poniendo un sonido.
0: No, eso fue allá.
1: ¡Glenda!
0: ¡Mira! ¡Glenda!
1: ¡Glenda en vivo!
0: Y a todo
1: el mundo.
0: Mira.
1: No supo, Glenda. ¡Válgame!
0: No, yo creo que sí. Yo creo que ya supo, ¿eh? Sí, ¿tú me entiendes? Sí.
2: Sí sabe.
0: Olvídate.
1: Glenda, nomás por eso, de al último, sí, te vas a llevar.
0: Ese purrún.
1: Glenda, ese sí es Papolín.
0: Por mi madre.
1: El otro que no... nadie puso un sonido. Glenda, te llevaste boletos para Aqua Glow. Ya.
0: La primera vez que pasó así en vivo.
1: Purrún en vivo.
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0: No lo puedo creer.
1: Glenda.
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0: Señores, no lo puedo creer.
1: Necesito escuchar el air check de eso. Ok, la temperatura para hoy, lluviecitas durante todo el día, la más alta 88 ahora mismo en en Brandon 75.
0: Ay, madre, qué linda.
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0: Desde el centro de tráfico de Estrella Insurance, entrando por acá la carretera, los puentes y las cámaras, vemos en estos momentos que la US 41 viniendo desde el área de Gibsonton está lento al llegar al Salmon Expressway. También vemos que la 275 Sur, lenta desde Hillsborough Avenue hasta llegar a Fowler. Y también lenta está en estos momentos la 4 entre Fort Branch Road y lo que es Tonoto Sasa Road. Esto es el westbound de la 4. 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

0: escribir.
1: Oye, tiene que tener mucho cuidadito con las cosas que tú escribes en las cajitas estas de sugerencias en el trabajo. Deja que te cuente, esto que mira, te vas a quedar como Condorito.
0: Ahora lo... ¿qué es el chisme que me dijiste?
1: Vengo con eso ahora, rapidito, detrás de la vida es un carnaval, la vida se te puede complicar con esta cajita de sugerencias. Te lo cuento todito rapidito detrás de la guacha o la guarachera del mundo.

pero mucho cuidadito con las cajitas de sugerencias en el trabajo. 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Oye, antes de pasar rapidito, si ya se comunicó con nosotros Cosculluela, porque quiere utilizar el sonido, el remix que hizo Glenda en Sabes o No Sabes, a ver si puede reemplazar esta parte.

0: ya.
1: Eso fue en vivo, señor, y a todo color, ¿me entiendes?
0: ¿Quién más lo escuchó?
1: Estamos, ya tenemos ahí el lyric check. Porque más adelante lo vamos a poner por ahí para que lo escuchen, para que no vean que no hay nada. Señores, eso fue sonidos artificiales.
0: A todos nos puede pasar.
1: Es normal, claro. Es tanto así, tú sabes que Cosculluela se comunicara con nosotros para mirar. Dice. Oye. Mucho cuidadito con las cajitas de sugerencia. Oíste, mucho cariño, mucho cuidadito. Paulín, cámbiame eso ahí. Vamos a entrar en materia. Mientras tanto, te invito a que marques el 813-819-0971. Yo creo que todos en los trabajos, sí, en algún momento dado, hemos pasado, ¿verdad? Hemos visto esa cajita que dice caja de sugerencia, donde tú puedes dejar tus opiniones referente al trabajo, qué cosas se pueden mejorar, qué cosas pueden cambiar, ¿verdad?
0: Para y tener que es anónimo, ¿verdad? Ajá,
1: y es anónimo. Yo voy a hacer unos cambios aquí para que no quiero tampoco entrar mucho, ¿verdad? Y ahí. Pero te lo voy a contar, te voy a contar historia más
0: Nancy,
1: o menos.
0: Desde las 6 de la mañana está diciéndome que me va a contar este chisme y no me lo quiere contar antes porque quiere ver mi reacción en vivo.
1: Mira, bien, muy bien. Y te invito a que marques el 813-819-0971. La gente que está en el TikTok también pueden opinar por ahí. ¡Saludos! La gente a través de la aplicación La aquí Música. Estamos. Ahí está, te están mirando ahí, Cristi maquillándose, señores.
0: Ah, okay. Es normal, ya saben.
1: Mira lo que sucede. Tú sabes que sucede que en Ocala, ajá, aquí al norte de Tampa, esta mujer, esta chica, esta señora, esta office manager, ella trabajaba en otro lugar bien cercano a, era como la competencia de, okay, de esta clínica.
0: Muy bien.
1: Era la competencia. Y ella, pues, perdió el trabajo allá porque dentro del problema matrimonial, la cuestión es que ella terminó divorciada.
0: Ok.
1: Es como una segunda oportunidad que ella tuvo.
0: Muy bien.
1: Entonces, ella viene de un lugar donde habían cientos de empleados versus a una oficina que es más pequeña, que habían cerca de 50 empleados.
0: Ok.
1: Uh-huh. Y creo que la señora es bastante una persona bien chiscú, ¿verdad? Pero como todo, que tenemos problemas en las casas, en nuestras vidas personales, etcétera, que eso no tiene nada que ver con tu trabajo, ¿verdad?
0: Sí, pero a veces es difícil, ¿no? Dejar el problema en la casa.
1: En ocasiones sí. En ocasiones entiendo. Sí, puede ser complicado.
0: Claro.
1: Pues ella llegó con una buena actitud. Ella conocía a varias personas de las que estaban ahí ya. Ella conocía más de la mitad de las personas que trabajaban ahí.
0: Ok.
1: Pues ella llegó a esta nueva oficina porque era office manager y todo este lío. Y lo primero que dijo, mira, yo quiero que todo aquí, todo el mundo se sienta cómodo, que se sienta contento, que digan, que se expresen. Y yo sé que hay personas que no se atreven, pues voy a poner esta cajita aquí y uh-huh, lo vamos a hacer de una forma diferente. El primer viernes de cada mes vamos a hacer como un pequeño lunch y ahí cada cual vamos a sacar uno y lo vamos a leer. ¿Qué sucede? Todas las veces que hemos tenido esto en los trabajos,
0: ajá,
1: tú lo pones ahí anónimo y muchas veces escribes hasta para que no te conozcan ni la letra. Escribes con la mano izquierda.
0: Sí, eso da a veces miedo lo haces que typing.
1: Sí, ¿verdad? Muchas veces sí. Es lo que tú haces.
0: Pues, lo imprimes.
1: Lo imprimes de esa manera. Y nunca eso llega directamente hasta el management allá y ellos leen y dicen, caramba, claro, mira, esto se puede hacer. Esto no, tú sabes. Mira. Primer viernes y están almorzando, comiendo, creo que están comiendo pizza.
0: Ajá.
1: Señores, comenzaron a ver, no, que yo creo que se puede mejorar, tú sabes, un poquito más las luces y que cambiar, la gente que decía que cambiar luces, tú sabes, que sean menos fluorescentes porque afectan a la vista. No, otros decían, no, que las pantallas de las computadoras, si pueden ser más modernas porque o sea, que ya están obsoletas, montones de cosas.
0: Ok.
1: De momento, vino esta chica, le tocó ese papelito y cuando ella lo cogió en la mano,
0: esos papelitos los sacaban al azar, ¿verdad?
1: Al azar.
0: O sea, no es que era el papelito de ella.
1: No.
0: Ok.
1: La muchacha me cuentan que ella miró 4 veces a la manager, miró para el lado, miró y ella decía, ¿qué hago? Y dice, pero dale, lee. Ella misma le dice, pero dale, lee. Y ella dijo, ¿tú quieres que yo lo lea? Y le dijo la muchacha, todo esto en inglés. Dijo, ¿tú quieres que yo lo lea? Y dijo, sí, dale, para eso estamos. Yo creo que seamos un libro abierto.
0: Ay.
1: Mira, una persona escribió, para que tengas éxito en esta nueva oportunidad que te da la vida, deja el romance con el ajustador de seguros en el cuarto piso, que es casado.
0: Oh, ese mensaje se lo dejaron a las nueve.
1: No, fue uno de los que están ahí. Uno de los que están ahí lo escribió.
0: Eso era directo para la nueva.
1: Para la nueva manager.
0: La nueva manager.
1: Creo que la tipa, la pizza hizo.
0: Casi se ahoga. ¿Era cierto eso? No se sabe.
1: No sé, esa parte no la sé.
0: ¿Y luego qué pasó?
1: Pues nada, a raíz de eso, la señora creo que no encontraba, no te metía la cara, que estaba como un... Y hasta donde tengo entendido, creo que sí, que es muy cierto que ella aparentemente estaba teniendo... yo le cambié la posición del trabajo de esta persona para que no, tú sabes, no se vea envuelta. Uh-huh. Pero le puse como que es un ajustador de seguro y le cambié el piso del edificio. Pero sí...
0: No,
1: para que lo sepa, papo. Por eso yo te digo, eso de las cajas de sugerencia, a veces tú tienes que tener un poquito de cuidado con eso. Porque yo, por lo menos, sé que yo por fastidiar, yo he escrito cositas ahí, pero no a ese nivel. No,
0: para vacilar,
1: ¿no? Sí, como quien dice. Para vacilar. O sea, yo a veces he puesto, oye, deben traer todos los viernes, traer un buen almuerzo a nosotros, cositas así. Oye, llévenos a jugar bowling. Cositas así, que no tienen nada que ver con el trabajo, pero cosas así, ¿no? Porque esto es algo bien, que puede perjudicar. Hasta donde tengo entendido, no ha pasado nada. Ya está en su trabajo, está ejerciendo y todo. Pero el simple hecho de que estas cajitas de sugerencia muchas veces te pueden sacar trapitos viejos o sí. Trapitos sucios, como que también, tú sabes, nada, no puede suceder nada. En este caso, esta mujer no le pasó nada en el trabajo. Ella continúa ejerciendo, pero ya todo el mundo, gran parte de las personas saben lo que está sucediendo. ¿Me entiendes? O sea,
0: no, a mí no me encanta eso de las sugerencias. Realmente yo no creo que hagan una diferencia.
1: ¿Tú crees que no? ¿Tú crees que eso no, la gente no le presta la gerencia?
0: No creo que la gerencia le preste mucha atención.
1: Pero yo recuerdo una vez que yo estaba en este trabajo y estaba esa cajita de sugerencia y vieron unos cuantos cambios. Yo recuerdo que trajeron una máquina de Starbucks bien chévere y todo eso. Yo me acuerdo.
0: Ah, bueno, el café.
1: Sí, claro, chocolatito. Yo me acuerdo de todo eso. Valió la pena, ¿me entiendes? Y todo se debió a la cajita de sugerencia.
0: Tú pones, yo nunca pongo cosas.
1: Siento
0: que por más de que le cambies la letra o que lo imprimas para que no sepan que eres tú, la forma en la que tú te comunicas o hablas, yo creo que se darían cuenta.
1: No creo.
0: En la forma en la que uno habla.
1: ¿Tú crees? ¿Tú crees que sí?
0: O que te expresas, más bien. La forma en que tú te expresas, pues, yo creo que se darían cuenta quién eres.
1: Ahí es donde tú entras y tiene que ser un poquito tu papel de actor. Tienes que cambiar el fraseo, como que tú escribes. ¿Me entiendes? Como mucha gente hace que te crean cuentas anónimas. Ellos no hablan como tú ni escriben como tú normalmente lo haces. ¿Me entiendes? Ellos cambian.
0: No, pero eso ya es tener una mente muy malévola. Muy premeditada.
1: Bueno, pero es que volvemos otra vez.
0: Sí conocemos a gente que tiene otras cuentas.
1: Eso es anónimo.
0: Que tiene otras cuentas y sí, o sea, lo hacen. A propósito. Hablan diferente para que no te des cuenta. Y eso ya es ponerle mucho coco y mucha mente a eso. Uh-huh. ¿No crees? Medio loca.
1: A mí me gustaría saber qué es lo más loco que tú has escrito en una cajita esta de sugerencias. ¿Alguna vez tú has trabajado en otro lugar, Tina, en la cual esté en esa cajita de sugerencias? ¿O a ti no te importa nada de eso?
2: Yo nunca pongo nada en las sugerencias.
1: ¿Nunca pones nada?
2: No.
1: ¿Qué tú piensas? ¿Tú piensas, no va a pasar nada? Por eso es que yo lo que escribo son tonterías. Oye, tráiganos comida. Yo escribo tonterías así. Yo sé que no, eso no es... Para mí eso lo hacen simplemente, pero en este caso esta señora parece que era genuina la idea de ella. Se ve que es genuina porque eso de tú abrirlo frente a todo el público mientras están teniendo comiéndose una pizza, un almuerzo, está fuerte.
0: Buena gente ella que trataba de ayudar a sus empleados, ahí se dio cuenta que hay uno que no es
1: empleado. Hay una manzana podrida ahí.
0: Y que le tira mala onda. Digo, no está bien que esta mujer, si está teniendo este affair o está siendo la amante de esta persona,
1: no está bien,
0: eso sí, no está bien, pero no tiene nada que ver con su trabajo y cómo se desempeña como manager.
1: Uh-huh.
0: Esa es otra historia completa. Es su vida personal, sea buena o mala, pero si es buena jefa, buena manager, eso es otro asunto.
2: Pero estoy segura que será una mujer la que escribió eso.
1: Yo pienso. Sí. O una persona que quería la posición de ella.
0: Que se quedó con las ganas, ¿verdad? Sí, porque ella llegó de fuera.
1: Hay gente, tú sabes, que a veces escriben, cuando, por ejemplo, ahora mismo, vamos a decir, esto para mencionar algo, vamos a hacer bastante directo. Ahora mismo tenemos gente en el TikTok. y a lo mejor hay una persona que quiere tirar este fuego a cualquiera de nosotros, pues se mete por ahí, ¿tú me entiendes? Hacer comentarios que están fuera de lugar. ¿Me entiendes? Sucede, puede suceder.
0: No, y ha pasado, uh-huh. Ha sucedido. Sí, y entonces te metes al profile de esta persona y no tiene fotos, o se ve que todo es falso, que es un fake. Uh-huh. Y así, pues así cualquiera habla y dice las cosas.
1: Sí, claro.
0: Pero a ver, dímelo en la cara.
1: Uh-huh. No.
0: De frente, no, ¿verdad?
1: Créeme que el 95% de las personas que escriben cosas así son unos cobardes. ¿Me entiendes? Son unos cobardes. Pues si tú tienes algo en contra mía, tú me lo dices de frente, ¿verdad? Y se me dijo, ok, chévere, cool, se acabó.
0: Y lo hicieron con ganas de perjudicarla.
1: Pero no, ella continúa ahí. Pero simplemente es el simple hecho de que hay que tener cuidadito con. Yo si fuera un jefe, yo no pondría una cajita de sugerencias. Yo corría y hablaría con cada empleado individual.
2: Eso es lo que yo individual. Iba a decir. ¿Por qué esconder algo como que, ay, no van a saber quién eres, pero así tan malo? Para no saber, o sea, sugerencias y es anónima, ¿sabes? Uh-huh. Como que.
1: Claro. Hello por aquí, buenos días. Sí, bueno. Buenos días, cuéntanos.
3: Hola, ¿cómo estás?
0: Hola, muy bien.
3: Nacho.
1: Cuéntanos, mi amor.
3: Mira, yo estoy pensando con lo que estás diciendo.
0: Ay, Erika, hola.
3: Sí, mira, que la jefa se quedó, porque yo de jefa digo, bueno, la persona que escribió esto, creo que con esto me va a desprestigiar y coger mi puesto, pues se equivocó. Yo estoy bien parada aquí y esto me lo he ganado. La siguiente pregunta, por favor, punto. Uh-huh. Se acabó.
1: Claro.
3: No tiene ella por qué ponerse nerviosa ni disculpir como la pisa. No, ¿por qué? Oye, si tú eres jefa, es porque tienes, o sea, el temple bien puesto, ¿sí o no? No cualquier jefe.
1: Claro.
3: Entonces, así sea verdad, tú dices, bueno, no sé quién escribió esto, pero con esto creen que me van a desprestigiar y coger mi puesto, pues se equivocaron. La siguiente pregunta, punto. Ya está, uh-huh. Se acabó.
0: Entiendo.
3: Muy bien. Tener temple.
0: Yo okay. Creo que sí, pero también hay que entender, Reina, de que de repente te toma esto así como que de sorpresa y lo que menos esperaba es que te iban a exponer.
3: Pero para eso está el temple, pues en el momento que te cogen de sorpresa, ahí está el temple y sale tu personalidad. Sí. Bueno, yo pensé que esto de aquí era una cosa de sugerencias, pero veo que es una, que es cosa, tratan este efecto personales o creen que con esto me van a descreditar. Bueno, se necesita más, mucho más que eso, mi amor, para la que he escrito.
1: Okay. Oye, ven acá, ¿tú alguna vez en tu trabajo ahí han puesto esas cajitas de sugerencias?
3: Yo, bueno, en mi trabajo, bueno, creo que sí, pero yo siempre he puesto sugerencias positivas y o sugerencias que, o sea, no es por nada.
1: Bueno, por ejemplo, mira, aumenten el salario por lo menos una vez al año.
0: Es que las sugerencias tienen que ser positivas porque son para mejorar. No. Siempre.
3: Claro, no, pero.
1: No, ¿sabes? Pero la que escribió esa era, olvídate, un demonio.
0: Esa no era sugerencia.
3: Oye, yo cuando he ido de trabajo y he escrito sugerencias, no es por nada, pero han sido tomadas en cuenta, porque han sido para facilitar el trabajo de la gente.
1: Oh, María, qué bien.
3: Sí, hace muchos años yo trabajé en un diner, okay. Room hace tiempo.
1: ¿Sí?
3: Entonces había una muchacha que estaba un poquito mal del pie, entonces llevaba un platito y regresaba, entonces yo le dije al manager, dije, ¿por qué no adecuamos un carrito? Uh-huh. Lo adornamos bien y ponemos ahí la comida para que esta muchacha no esté yendo y viniendo.
1: ¿Y lo hicieron? ¿Se lo hicieron a ella?
3: No, espérate, él me dijo, no, porque eso se ve feo.
1: Yo pensaba, pero ven acá, Erika, yo pensaba de que ya se lo habían hecho.
3: No, entonces, ¿sabes qué? La jefa mayor llegó y dijo, pero ¿por qué no habitúan un carro? Mi sugerencia que yo había, inmediatamente se puso el carro y todo, pero eso había sido que yo lo había dicho primero.
1: Típico, para que tú veas. Gracias, Erika.
0: Para típico, que tú veas. ¿Verdad? Que das una idea y luego no la toman en cuenta y luego otra persona
1: no,
0: la
1: no,
0: dice.
1: No, lo que pasó es que la jefa grande fue leyó la sugerencia, fue lo que pasó. Dayan, dime, mi hermano.
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0: Habla de la temperatura para hoy, la más alta va a estar en 87. Ahora mismo estamos en 75 en el área de Riverview, con lluviecitas, así como el día de ayer, durante todo el día.
1: No, chico.
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1: Desde el centro de tráfico de Estrella Insurance, mirando por acá la carretera, los puentes y las cámaras, vemos que está lenta la 75 Norte entre la 301 y el Brandon Boulevard. También vemos que está lenta la 275 Sur entre Downtown y Fowler. Y también vemos por acá en el área de Hillsboro, ambas direcciones, tanto yendo hacia entre ambas direcciones entre el Veterano y Sheldon Road. ¿Quieres ahorrar hasta la mitad en tu seguro de auto? 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
2: Oye, Nandy, ¿sabes que nadie se ganó el Powerball? Ah. Y ahora subió a 856 millones de dólares. El próximo sorteo es el 8 de agosto, pasado mañana, el sábado. Así que vamos a ver si alguien se lo gana. Ahora, si te llegas a ganar estos casi 900 millones de dólares y quieres un solo pago en cash,
1: ¿cuánto
2: te llevarías? ¿Tú cuánto calcularías?
1: 400.
2: Menos.
1: Otra vez, chico.
2: Otra vez arroz. Menos de la mitad, 372 millones.
1: Ok, pues vamos a hacer algo. Vamos a hacer un pool aquí de $5. Ya Bori me dio los primeros 5. ¿Tú quieres
2: Dale,
1: hacer parte?
2: Yo tengo también.
1: Cash, aquí nada de cash o sale. Tiene que ser. Ok, dice que si no, eso da mala suerte. Si tú dices, no, te lo pago después, mala suerte. Si sí. No es cash o sale.
2: Okay, yo tengo ahí cash. Ya mismo te doy $5.
1: Va, podemos llevarlo hasta 10 personas, porque si hacemos 10 personas, ¿300 cuánto dijiste?
2: 372 millones hasta ahora.
1: Pues son 32 millones por cabeza.
2: Ah, buenísimo.
1: Después que paguemos todos, son buenos.
2: Va, buenísimo.
1: Así que quiera decir, de los que trabajamos aquí, si me están escuchando, 5 billetes antes de que yo me vaya de aquí.
2: Muy bien, ahí está.
1: Suéltalo, niño, suéltalo. Ay, ay, ay, ay, señores. Mira,
2: cuéntame.
1: ¿Sabes que Disney se está asociando ahora con TikTok? Puede ser que le están pidiendo a todos estos tiktokeros, ¿qué le llaman? ¿Tiktokeros?
2: Ajá, sí, okay. Tiktokers.
1: Que hagan videos alucinando, ¿cómo se llama? Como a los personajes de Disney, que claro, no pueden hablar malo ni nada de eso, ¿ves? Uh-huh. Y puede ser que los puedas ver, mirar más adelante en la plataforma de Disney Plus. Uh-huh. Creo que es una buena colaboración y bueno para ti, que tú quieres desarrollarte un poquito más y hacer cositas que sean como que más divertidas, ¿verdad? Y aunque Disney está diseñado para niños, ¿verdad? Pero también está diseñado para adultos. Tú puedes hacer un contenido que no tiene que hablar malo ni hacer cosas malas para que se vea bien.
2: Para toda la familia,
1: para
2: claro.
1: Para toda la familia.
2: Sí.
1: Exacto. O sea, que te está pidiendo contenido para toda la familia. Y eso es bueno. Porque para que tú veas que no solamente haciendo cosas locas y qué sé yo, y comiéndote 18 platos de comida o 35 hot dogs, para que todo el mundo te mire, porque hay gente que hace eso, ¿eh? Puedes alcanzar más seguidores. Así que yo creo que esto es una buena oportunidad para todos.
2: Está muy bien.
1: Para los tiktokeros.
2: Sí.
1: Disney marcando la diferencia. Mucho cambio. Con ese nuevo gerente CEO, creo que tiene, seguro que CEO, vienen muchos cambios.
2: También se está yendo por redes sociales.
1: Sí, el tipo ha hecho muchos cambios. Sí, bien por ello. Muy bien por ello. Bueno, por ahí venimos desmantelando. O sea, desmenuzando.
2: Un video. Válgame, este tiene un chisme. Es larguito el video, pero larguito. Créeme que vale la pena escucharlo completito.
1: Eso llega exactamente a las 8:15
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1: Oye, ahora sí venimos desmenuzando el video viral para esta semana. Rapidito detrás de Aventura con Don Omar.
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1: no. triste. 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
2: El rugido de león.
1: 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Y va a sonar ya mismito, en cualquier momento, antes de las 9 de la mañana.
2: Buenísimo, una puede nueva sonar atracción.
1: Puede sonar aquí entre que estamos bebeteando ahora, cuando estamos desmenuzando este video. Who knows?
2: También.
1: Puede suceder en cualquier momento. Ok, estamos ready ya para desmenuzar el video viral.
2: Sí,
1: ¿estamos
2: señor,
1: ready?
2: Sí, señor.
1: Vamos, dale, Papulín, zumba.
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2: Ok, familia, esta historia... yo creo que es la mejor historia de venganza de cuerno.
1: ¡Anda!
2: Que yo he escuchado en mi vida.
1: ¿Quieto, Mongo?
2: Ajá. Así que esto fue en una conferencia como que estaban haciendo en Colombia, parece por los acentos. Ajá. Y esta mujer le dijo ante todo el público cuál fue su historia de cuerno y cómo es que ella se vengó.
1: Adelante, Tina. Oprime ahí. Estamos, escuchen.
2: Ahí va.
1: Ahí va.
2: Casi es que no. ¿Todavía? Está, no está descargando.
1: En lo que descarga, wow, o sea, la tipa lo hizo esto en público.
4: Bueno, yo otra vez. Varias de mis amigas lo conocí.
2: Ponlo desde el principio, porfa.
4: Que todo el tiempo era como, hey, ese hombre está muy raro, mira que trabaja hasta muy tarde, que a veces dejó por una amiga y yo me le metí con el papá a la amiga. Bueno, yo tenía un novio, varias de mis amigas lo conocían. Tenía una amiga que todo el tiempo era como, hey, ese hombre está muy raro, mira que trabaja hasta muy tarde, que a veces no te responde el celular y yo, no, es que él lo tiene que apagar en el trabajo. Pero yo a ese hombre le creía lo que me dijera. Esta amiga me empieza a meter cizaña de, hey, coger el celular. Yo nunca he sido de revisar celular. Me empezó a meter cizaña, que es que ella lo escuchó hablando con una vieja, todo. Yo dije, listo. Se me quedó la espinita y yo dije, le voy a revisar el celular. Y tenía las conversaciones con mi amiga, con fotos o que le revisara el celular.
1: Para un segundito ahí. Ok, déjame si entiendo. Esta chica, ajá, está contando que la mejor amiga de ella salía con el papá.
2: No. Ella empezó que ella, la amiga salió con su novio y ella salió con el papá de su amiga.
1: Por
2: y
1: eso.
2: Como se dio cuenta, con el papá de la amiga. Como se dio cuenta fue que la amiga le empezó a decir, tú deberías de revisarle el celular a tu novio. Está como que muy raro. Pero la amiga que estaba saliendo con el novio, para que ella se diera cuenta.
1: De que ella, ok.
2: Le decía, tu amiga, revisarle el celular a tu novio.
1: Ok.
2: La amante.
1: Ah, qué bandida.
2: La misma amiga le dijo que le revisara el celular. Y ahí se quedó. Continúa la historia.
1: Ok.
4: Es mejor. Tomo pantallazos de todo y me las envío y las elimino para que él no se dé cuenta que yo vi eso. Y le dije a mi amiga, yo no encontré nada. No tenía nada en ese celular. ¿Verdad? Yo le revisé la galería, la papelera, yo le revisé hasta el chat del correo y ese hombre no tenía nada. Yo a ese hombre le creo. El papá de la amiga fue papá joven, entonces no me lleva tantos años. Pues yo mantenía en la casa de mi amiga, el papá toda hora era, ley, ¿qué quiere tomar? ¿Qué quiere comer? Lo que yo empecé a hacer fue que cuando mi amiga no estaba en la casa, yo me iba de visita para donde ella y tocaba la puerta y decía, hola, don, señor. Era Caterine. Y él me decía, ay, no, ella salió, no he hablado con ella. Y yo, ay, no, es que se me descargó el celular, no, y en mi casa no hay nadie, no tengo ya, la puedo esperar aquí. Entonces entraba y me sentaba a hablar con él. Y así, como 15 días me demoré. Y un día, pues yo estaba en la casa, se supone que la amiga mía no iba a amanecer. Y ella le dijo al papá que ella iba a amanecer conmigo. Y me dijo a mí que no podía salir porque estaba enferma. Se fue a amanecer con mi novio. Yo me quedé amaneciendo en la casa con el papá. Como ella tenía que llegar muy temprano a la casa, pues cuando ella llegó, yo salgo de la habitación en toalla. Me hizo todo el show y toda la cosa. Y como el novio mío la había llevado, él tenía moto, esa vieja empezó a gritar, hizo todo el escándalo, él entró corriendo pensando que había pasado algo y me encontró también ahí.
1: Anda. Ok. O sea, ok, ella se acostó con el papá de su amiga, que su amiga era la amante del novio de ella.
2: Ajá.
1: Ah, ok, ahora entendí.
2: Sí, o sea, la amiga le dice, revísale el celular a tu novio. para, como con la intención de que date cuenta que estoy saliendo con él. Ella le revisa el celular, se da cuenta de todo, pero le dice a la amiga, yo no le encontré nada.
1: Ahí viene.
2: Yo le creo a ese hombre, yo no le encontré nada, todo está bien. Mira cómo se aguantó y cómo empezó esa mente
1: a calcular.
2: Con premeditación, alevosía y ventaja. Dijo, ah, tú estás con mi novio y yo voy a salir con tu papá.
1: Yeah.
2: Y cuando la amiga se fue a quedar a dormir, a pasar la noche con el novio de ella, ella se fue a casa de la amiga a pasar la noche con el papá. Y cuando llega la amiga, la ve a ella en toalla.
1: Está bien, pero
2: el novio estaba afuera y cuando escuchó los gritos, entra a la casa y ve a su novia con el papá de
1: pero
2: su
1: yo,
2: amante.
1: Pero yo digo que aquí donde ella, de quien sí verdaderamente ya se vengó, fue del novio. Porque es el papá de la amiga y tú sabes.
2: No, pero la amiga también para ella, para ver al papá con ella.
1: Está bien, es para que diga, oye, papi, no. Todavía usted la tiene, ¿entiendes?
2: No, pero claro. Si fuera hombre, sí, Nandy, pero fue? Como mujer no.
1: ¿Cómo es?
2: No, como mujer no.
0: No, él dijo que, ella dijo que es joven y de todo. Sí,
1: por eso papá. Que el tipo es, dijo.
2: Por eso,
1: se
2: o sea,
1: ve bien.
2: Bien por ella, por el señor y hasta por la muchacha, pero para ella como hija, por supuesto que fue algo que o sea, en shock. Una venganza buena.
1: ¿De verdad?
0: Sí, fue más venganza para la amiga que...
2: Sí.
0: Que
2: o sea, para los dos. Le regresó el cuerno al novio, pero para la amiga sí fue una venganza. Así como que, tú te metes con mi novio, yo me meto con tu papá.
1: Por eso que yo no le veo ahí.
2: Nadie, es que tú como imagen...
1: No,
2: y entiendo que tú pienses así. Porque es en tu mente de hombre, de papá. Y de hombre. Pero como mujer, como hija, que tu amiga se meta con tu papá, eso no está padre, eso no está bien.
1: Pues fíjate, a mí me gustaría por un segundo saber lo que tiene que decir las chicas en cuanto a esto.
2: Yo entiendo lo que tú piensas y tu forma de pensar es entendible por con quien tú eres, pero una mujer, por ejemplo Tina, o sea, que llegara una amiga y se metiera con tu papá,
0: sí,
1: ¿tú te molestarás por eso?
0: Pero que no.
1: ¿En serio?
0: Claro. Horrible, pero
1: tu papá está soltero. Tu papá está soltero.
0: Peor que me lo haga a un novio. Que me monte cacho un novio, mejor. Pero que yo vea a mi amiga con mi papá. Y él le digo de todo. ¿Qué no hago yo? Yo con mi papá.
1: ¿En serio?
2: Sí,
1: ahí
2: por supuesto, sí. Porque es como...
1: Yo no lo encuentro como que...
2: Como que tú no te vas a meter con el ex de tu amiga. Son como que reglas no escritas.
0: Exacto, pero con el ex yo lo veo algo como que...
1: Si tú me dices que el señor está casado... Está bien, pero una persona soltera, él puede hacer lo que le dé la gana y la tipa también se quitó con ella.
2: Yo le quiero preguntar a tus hijas, entonces.
1: ¿Sí?
2: ¿Qué pensarían ellas si una amiga de tus hijas se metiera contigo?
1: Ok, ¿tú quieres que yo la llame?
2: Un hombre...
1: Yo te voy a llamar una misión. Vamos a llamarla, a ver lo que tienen que decir.
2: Un hombre, por supuesto, te dice, bravo, papá, bla, bla, bla, bla. Pero una mujer... Y no estoy diciendo que esté bien la forma de actuar.
1: Sí.
2: Estoy diciendo que... Es entendible que a una hija no le vaya a gustar que su amiga se meta con su papá.
1: Voy a llamar aquí al aire a una hija mía. Antes que la llamada, a pandear la llamada, a ver si se molestaría.
2: Ya vamos, María, a ver.
1: A ver, la gente que está en línea ahí, sigan marcando el 813-819-0971.
2: Ahí está, 813-819-0971. Aquí Tina les responde y los ponemos en hold.
1: No puede decir el número al aire.
2: No,
1: tranquila.
2: Te digo que se...
1: Ahí está, vamos a ver. Déjame ver si contesta. Yo sé que está trabajando mi hija.
2: ¿Quién es?
1: Llama a Katherine ahí, mi hija mayor.
5: Hi, I'm call assist by Google. Recording.
1: Oh, no.
5: Reach. Before I try to connect you, can I ask what you're calling about?
1: Yo creo que
2: Nandy.
1: Es más que un número que no es.
2: Nandy.
1: No, yo creo que eso no es.
2: Y yo le voy a hacer la pregunta, ¿ok?
1: Dale,
2: no se la haces tú.
1: Sí. Dale. Vamos a ver. Vamos a hacerlo ahí. Vamos a hacerlo en vivo ahí.
2: Claro.
1: Esto es en vivo, señora. Aquí no estamos inventando.
2: Sí, llámale. Es que entiendo claramente que Nandy piensa, oh, wow, buenísimo.
1: Vamos a ver lo que dice.
2: Te metiste con la amiga de tu hija.
5: Okay.
1: Nandy.
2: Tu padre.
1: El padre. Tu papá.
5: I'm sorry, I didn't catch that. What did you say?
1: Ah, no, chica, fíjate de eso. Ya, fíjate de eso. No, la otra no puedo porque tiene que estar en la escuela, que se están preparando ya para las clases, ¿tú me entiendes?
2: Esa no va a contestar. Eso hubiera bueno.
1: Hubiera sido bueno. ¿Qué tiene que decir? Pero anyway, vamos por acá rapidito a la línea. A ver qué tiene que decir. Hello, por aquí, buenos días. ¿Con quién hablamos? María.
6: Buenos días.
1: María, ¿cómo
6: buenos
1: tú estás?
6: Días.
1: ¿Cómo estás, mi amor? ¿Todo bien? Cuéntanos.
6: Bueno. Bueno, yo, en mi opinión, two wrongs don't make a right. No sé cómo se traduce eso.
1: Sí, quedó.
6: Pero,
1: Pero
6: no, la venganza para mí no es bueno. Yo dejaría como están las cosas y se rompe y ahí cada quien para su casa.
1: Claro, pero en este caso lo que Cristi quiere, el punto de Cristi que ella pone es que ella dice de que la chica se vengó tanto de, ¿cómo se llama? De la hija. De como del novio, de la amiga. Y yo le digo, y yo digo que para mí, en mi punto, en mi forma de verlo, es que no, porque el tipo está soltero, no está, un hombre soltero puede hacer lo que le da la gana, con quien sea.
2: Pero, Reina.
6: Sí, estoy de acuerdo con Andy, pero pues, para mí la venganza, o sea, eso es una pérdida de tiempo para ella. Okay, lo que pasó, pasó y cada quien que se vaya.
2: Entiendo, pero es que esta mente malévola de esta mujer. Pero quiero hacerte una pregunta. Yo no sé cuántos años tengas o si tienes papá vivo o no. Si tu papá saliera con tu mejor amiga, ¿te gustaría o no te gustaría?
1: ¿Hello? Ah, se fue. Ay, hello, María. Por aquí. Hello. Hello. Oh, Katherine, aquí está mi hija Katherine.
2: Hola, Katherine.
1: Primeramente, Dios te bendiga.
7: Hola.
2: Katherine, quiero hacerte una pregunta y estás al aire, ¿ok? Hola, sí. Buenos días, soy Cristina. Okay.
1: Contesta como tú quieras ahí, de verdad.
2: Estamos hablando de una historia de una mujer que se enteró que su mejor amiga le estaba poniendo el cuerno con su, o sea, estaba saliendo con su novio. Entonces, esta mujer que se quiso vengar de su amiga saliendo con el papá de su amiga. Uh-huh. Dijo, tú sales con mi novio, yo voy a salir con tu papá. Ahora, tu papá dice que la venganza fue para el novio nada más, que el papá es soltero y que eso no fue venganza para la hija. Y yo le digo que, pues, no sé, no creo que a las hijas les gusten que sus amigas salgan con su papá.
1: Bueno.
2: Y aquí es cuando yo le dije, ¿qué pensaría tu hija, una de tus hijas, si una de sus mejores amigas saliera contigo? Y por eso te estamos llamando.
1: Mami, ¿qué tú piensas de eso? ¿Qué, cómo tú te sentirías?
7: Bueno, siempre y cuando no se convierta en una relación seria en la cual yo tuviese que llamarle mami.
1: ¿Viste?
7: Allá ella. Ah. Y allá tú.
2: Pero si eso lleva una relación seria.
1: No, pero no lo cambias hasta ahí. Hasta el desquite.
2: Tú no sabes.
1: Lo dejamos en el desquite.
7: ¿Ah? Sí,
2: pasa
7: relación, bueno, pues todo
2: queda
7: en familia, claro.
2: Ah, mira, ella no le molestaría, porque aquí la mayoría decimos que sí, como que con mi papá, no.
1: Pero es que yo no le veo la... Gracias, mami, gracias por llamar.
2: Gracias,
1: Katherine. Yo sé que estás trabajando. Gracias por llamar, mi amor. Mira, es que yo no le veo, honestamente, no le veo nada malo, no le veo como que... Ahora, si estuviera casado, ahí yo te digo, son otros 20 pesos. Hello, por aquí, Cristina.
2: Hola, tocaya.
8: Hello. Hola, ¿cómo estás?
1: Muy bien.
2: ¿Qué pasa, reina?
1: ¿Cómo tú estás, Cristina?
8: Lo siento mucho, Cristi, pero estoy con Nandy con
2: ¿de
8: esto?
2: ¿De verdad?
8: Porque,
2: ok.
8: Sí, en serio. La mejor amiga que le ha hecho eso a su amiga, sabiendo que es su novio. ¿Venganza para los dos?
1: Sí. ¿Para los dos? ¿Cómo que para los dos?
2: No, pues entonces estás de acuerdo conmigo.
8: Porque el novio les echó los cuernos y las amigas le traicionó.
1: Ajá. Pero o sea, ¿verdad? Pero ¿tú crees que la que le estaba quitando el novio se molestó porque el papá salió con ella? Yo no sé.
8: Oh, claro que sí, pero bien hecho, porque ella estaba saliendo con alguien que no debería.
2: Ah, pues Cristi, entonces sí estás de acuerdo conmigo.
1: Pero si fuera tu papá, que ahora mismo tú vienes, sales con el novio de Cristi y tú llegas a la casa y encuentras a Cristi con tu papá, ¿tú te molestarías? Entonces, ¿te molestaría o qué? O nada, no te...
2: yo saliera con tu papá y tú y yo somos amigas, ¿te molestaría, reina?
8: Sí.
1: ¿Sí?
8: Pero,
2: pues estás de acuerdo conmigo,
8: también,
2: nena.
8: Si yo hago algo, como si yo salgo, ¿vio?
1: Ajá.
8: De principio me enojo, pero después.
1: Después se va.
8: Terminamos que con no somos amigas.
1: Ajá. Ok, muy bien, ya pues se vaya, papi. Se la apuntó ahí. Bueno, tranquilo. Gracias por llamar.
2: Gracias.
1: ¿A quién tenemos por acá? No sé, hello por aquí, buenas.
2: ¿A cuál?
9: My dad is good. He's fine. Yo apruebo.
2: Tú apruebas.
1: Mira, escuche.
2: Ay, ya, esa no cuenta. Bye.
1: Hello por aquí, buenas.
2: Marco.
1: Marco.
2: Hola, cuéntame. Marco.
1: Cuéntalo, Marco. Marco.
10: Hola.
1: Hola.
2: Ay, ¿qué pasa, hello, Marco?
1: Dime, Marco, ¿qué pasa?

0: y ella necesita pasar un rato feliz, hay que dejarla quieta.
1: Con, tú una, con tu mejor amigo.
0: Pero
1: ¿qué
0: tú quieres que yo haga, Cristi?
1: Por eso, pero sí, no te molestaría.
2: Pero si el pana tuyo lo hace para vengarse de ti con tu mai.
0: Bueno, pues,
2: ¿cómo te sientes?
0: Pues no sé, que se ven, que yo me vengo también con la de él, no te preocupes, tú me entiendes, sí, tranquilo.
1: Ajá. Vámonos con...
0: Ay, Dios mío.
1: Es otra, ¿verdad? Oh, María.
0: No, no, aquí no se ve nada, aquí no está, no está apuntado nada, no está nada prendido acá en esa.
1: Ok, Ivette.
0: Ivette, buenos días, mi amor.
3: Sí.
0: Buenos días.
3: Hola, Bella. ¿Cómo están?
1: Ay, hola, Ivette.
3: Ay, yo aquí muerta la risa que le cambiaron la tortilla a Nandy, ahí sí no le gustó.
0: No, no, no, no, no, yo no.
1: Según él sí, según él sí, yo sé, segura. Yo... Sí, ni él se la cree, sí, pero bueno. Yo, ¿qué piensas tú, Ivette?
3: Yo creo, yo estoy de acuerdo con Chrissy totalmente, porque a mí me hubiera encantado ver la cara de la muchacha por cizañosa, metiéndole que vea el teléfono a la amiga y eso para que la viera con el novio y creyendo que le iba a hacer el daño a ella, y le salió el tiro por donde sabemos, porque sí, al verla a la amiga con la con el papá, eso fue una puñalada por la espalda.
0: No, no, el claro, papá fue que dio la puñalada ahí. Mira, pero tú te molestarías. No. Pero, okay, ven acá.
1: Y
0: ve,
1: ahí el
0: te...
1: único que gozó fue el papá, ¿eh?
0: Imagínate.
1: Los otros
0: duro,
1: tres eran los que estaban...
0: Mi ídolo.
1: Eran los que estaban sufriendo por cuernuda, por poner el cuerno, cuernudo.
0: Ve, ok, ok, Iveta, pero ok. Uh-huh. Ok, mira, piensa por un segundo de que ahora mismo tú vienes, le quitas el novio a, qué sé yo, a Cristi, se lo quitas a Cristi. Cristi viene, se acuesta con tu papá. ¿Tú te vas a molestar cuando llegas a la casa y encuentras a Cristi con tu papá? Tu papá es soltero. Y un hombre joven todavía, ¿te molestaría por eso?
3: Sí, claro.
0: ¿Pero por
3: claro,
0: qué?
3: Es que mira, yo no estoy pensando en mi papá, estoy pensando en la relación que tengo con mi amiga y que ella no debió cruzar ese límite. Si no lo debe cruzar de amiga a amiga, mucho menos para pasarle, o sea, si lo cruza con tu novio ya es malo, pero ahora imagínate que lo cruza con tu propio papá, ¡uy no!
1: Sí, es que si lo... Sí. Lo entiendo, si lo hubiera hecho cualquier amiga de que, ay, voy a salir con tu papá, ok, pero como lo hizo con premeditación, alevosía y ventaja, con la intención de jorobar,
0: okay,
1: allí es cuando molesta.
0: Bueno, yo sé que el papá está
1: no,
0: sí,
1: el único que gozó ahí fue el papá.
0: Yo imagino el papá y dice, oye, moléstate con todas tus amigas, con todas, preséntale tu novia a todas tus amigas. Siomi, dime, mami.
1: ¿Qué pasa, Siomi?
4: Buenos días, buenos días.
1: Hola, reina.
4: Cristi, me voy con Nandy.
1: Ándale, sí, vete con él. ¿A dónde, reina?
4: Me voy con él porque estoy de acuerdo.
0: Siomi.
1: Muy bien, mi amor, váyase con Nandy.
4: Se emocionó,
1: oye
4: la música.
1: Sí, él no pierde el tiempo.
0: Es papolín, papolín rápido se tira.
4: Ay, con
0: estos días lluviosos. Mira, mira, mira, ¿sabes qué? Voy a llamar a Glenda. ¡Glenda! ¡Tumba!
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0: ¡Brenda!
1: Ya.

0: próximo. Próximo.
1: Mira, esta mañana tenemos otro tema, ¿verdad? Para hoy, pero esta mañana estábamos en el segmento ¿Sabes o no sabes?
2: Sí. Y no digas nombre para no quemarla.
1: Y surgió en una pregunta, surgió un momento que nosotros jamás nos hubiéramos imaginado.
2: Salió en vivo algo que nunca habíamos escuchado.
1: Y tenemos montones de personas que nos han llamado y nos han escrito que a ellos les ha sucedido, que no es una cosa del otro mundo. Te vamos a contar exactamente qué fue lo que pasó, y te vamos a poner el audio rapidito detrás de la faldita, ¿ok?

0: Óyeme, saludando a todas las personas que van manejando por las diferentes interestatales aquí en el área de la Bahía de Tampa, los que van por la 275, la 75, la 4, gracias por la sintonía. La gente que van ahora mismo en el área de Big Ben Road y la 301, que siempre está poncito por ahí, saludos, gracias a la gente que van por la 19 en el área de Holiday, Newport Beach y Hudson. Eso. Gracias por la sintonía, gracias, gracias. Y de toda la gente que se siguen comunicando con nosotros también a través de el TikTok, que es el Sol 971 FM. Saludos para todos ustedes, también pueden opinar por ahí. Pueden opinar por ahí, ¿ok? Y también a través de la música, aplicación
1: así
0: la música.
1: Mismo. Oye, Nandy, rápidamente te cuento y vamos a tener más detalles que ahora mismo Caroline se encuentra en Chugarita Coffee Shop.
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0: Y la gente que no, si por que tengan una idea de dónde queda esto, rapidito, vas por la 4, te sales en la salida número 10, donde está el Rooms to Go, detrás de eso, en esa carretera, ahí está.
1: Ya mismo nos comunicamos con ellos.
0: Ya mismito. Oye, teníamos otro tema, ¿verdad?, para discutir hoy, pero es que esto se ha ido por encima de los gandules, mucha gente llamando, opinando también, y tú lo puedes hacer a través del TikTok, como dije, el Sol 971 FM, también a través de la aplicación La Música. Yes. Y es que esta mañana estábamos en el segmento Sabes o No Sabes, y teníamos esta persona haciéndole preguntas, Cristi, haciéndole las preguntas, ¿verdad? Como
1: sí,
0: siempre,
1: sí,
0: como
1: sí.
0: Hacemos cada día. Y surgió esto, que fue un sonido en la cual se fue por encima, que todo el mundo pensó aquí, nos salimos hasta de lo que estábamos haciendo.
1: Nos sorprendió, esto fue al final, cuando estábamos corrigiendo las preguntas que tuvo incorrectas. Sucedió esto al aire en vivo.
0: Mucha gente dice que sucedió porque ella pensó que había perdido. Pero escuchen.
1: No,
0: eso fue después cuando llamó este Coscoyuela que quería, ¿cómo se llama? Quería contratarla. Escuchen, presten mucha atención. Ah, no, chico, otra vez. ¿Qué pasa? Vamos para acá. Ahí está.
1: Eso fue en vivo.
0: Eso fue. Esto sucedió en vivo. Escuchen.
1: Color, crawl, brasa, espalda y parangarito y dimícuaro.
0: Ah.
1: ¿Qué fue eso?
0: ¿Quién fue? Mira,
1: dale
0: para atrás, dale para atrás, dale para atrás. Preste mucha atención.
1: Después de Parangaricutirimícuaro, por allí.
0: Ahí fue donde vino. Ay, me voy a caballo y vengo a pie, chicos, deja eso, ponlo donde
1: borra
0: va.
1: Borra eso, Papolini, ya.
0: Chico, yo te entiendo que no lo quieres borrar, pero déjalo ahí. Dale, vamos ya. Escuchen.
1: Color, crawl, brasa, espalda y Parangaricutirimícuaro.
0: Ahí fue, ahí
1: espalda,
0: es.
1: Después de espalda.
0: Okay, ahí fue, escuchen.
1: Después
0: ¿no?
1: de espalda.
0: Aquí está, ahí está, escuchen.
1: Y Parangaricutirimícuaro.
0: Señores, escuchen.
1: Y Parangaricutirimícuaro. ¿Qué fue eso?
0: ¿Quién fue? Mira.
1: ¿Quién fue?
0: Ese fue el nenito.
1: Ese
0: caramba.
1: No fuiste tú, ¿verdad?
0: No, ese no fue yo. No, escuchen.
1: Ni Papolín poniendo un sonido.
0: No, eso fue allá. No. Eso fue allá. ¿Sabe qué, Papolín? Ahora sí, dale un poquito hasta el final. Pónmelo en cámara lenta. Vamos,
1: no.
0: vamos a escucharlo en slow motion. Dale para allá. Vamos en slow motion, Papolín. Escuchen. No, un poquito más rápido, un poquito más rápido. O sea, ella, lo que se le salió un prun, señores.
1: Un purrún.
0: Y yo te digo la verdad, nosotros nos reímos aquí, no, porque nos la vacilamos bien duro.
1: Porque nunca había pasado en vivo eso.
0: Tú sabes, puede suceder, eso le pasa a cualquiera, no es una cosa del otro mundo, no es un pecado. Pero de la forma que sucedió fue cómico. Mucha gente pues nos han escrito. A través de mi Instagram, Nandy Dávila Radio, a través de Cristi, a través de la aplicación de La Música.
1: Y querían escucharlo también, porque otras personas como que no lo notaron y decían que querían escuchar
0: claro.
1: El momento.
0: E incluso tenemos por aquí una persona que nos quería decir también algo allá de temprano en la mañana, referente a esto. ¿No? ¿Tiene la grabación ahí, Papu? ¿La tiene o no la tiene?
1: Sí.
0: Escuchen, más o menos.
2: Aquí lo repite el programa para oír el sonido de Brenda.
1: Lo vamos a buscar. Ya.
2: Queda bueno el efecto ese.
0: Y ese es original.
1: Eso salió. Ay, qué miedo.
2: Nancy ha gozado sin miseria.
1: Ahí está, lo prometí es deuda. Ponlo una vez más, nomás para él, para que vean que. Y querían escucharlo.
0: Ay, madre completo. Mía,
1: señores. Después de espalda, pongan la atención.
0: Señores, escuche, después de que me dice la palabra espalda, vamos para allá, dale para atrás, dale para atrás. Ay, mi hermano, ahí, dale, zúmbale.
1: Crawl, braza, espalda, mi parangarito, dirimicua. Ya, payaso. Ya. En serio que nosotros no lo pusimos.
0: Mira. Dale.
1: Color. Crawl, braza, espalda, mi parangarito.
0: Señores, no me diga que alguna vez vamos a hablar.
1: A todos nos ha pasado que se ha salido un purrún sin querer.
0: Claro.
1: Y aquí, como estamos exponiendo a ella, que ya no vamos a decir su nombre para no quemarla, la estamos exponiendo, tenemos que exponernos nosotros y decir cuándo nos ha pasado
0: a
1: nosotros.
0: A mí me ha pasado, muchachos.
1: A ver, cuéntame una vez que te haya pasado y cómo lo disimulaste.
0: Bueno, a mí me pasó en este supermercado, ¿tú me entiendes? Voy yo caminando por la, ¿cómo se llama? Ah, no, te voy a contar otra peor.
1: Ok, porque la mía es de supermercado.
0: Pues te voy a contar. Esta sí que está dura. Esta es dura. Tú sabes que cuando yo estaba, me fui a trabajar de Filadelfia, me fui a trabajar a Boston. Y los estudios quedaban en un segundo piso y tenían una entrada por la parte de atrás, como con muchas estaciones. Tienen la principal y tienen la entrada, como dice, la entrada de Batman, la guarida. Pues yo entré por la guarida. Habíamos ido a un brunch, ahora que me acuerdo. Habíamos ido a un brunch.
1: ¿Y
0: ahí
1: qué comieron? ¿Frijoles?
0: No, estaba un brunch. Era un brunch de Haya, que ya había de todo. Ya había marisco, carne. Yo me metí unas alteras de sabiendo y unas cuantas mimosas. Entonces, ¿qué pasa? Yo estaba como que si no llevaba ni 3 meses en Boston. Y pues uno comienza a conocer personas y andábamos con esta chica bien chévere, bien cool. Y yo andaba con mi mejor amiga, compañera de radio también. Y yo le dije, ya tengo que usar el toilet. Y entonces, yo, no aguanto los no. Y entonces, como la emisora quedaba cerca, yo le dije, pues vamos, voy a entrar por atrás, ¿verdad? Me estacioné. Y cuando yo iba subiendo a las millas, cogí la llave, meto la llave, subo. Lo menos que yo me imaginaba que mi mejor amiga venía también entrando a la emisora por la parte de atrás y esta chica venía también entrando y yo, o sea, de verdad lo que solté aquello fue...
1: O sea, soltaste, te liberaste.
0: Subiendo las escaleras y dice, Y cuando miro hacia atrás...
1: Ahí ¡ellas, que, pecho tierra! Mira. Nos están disparando.
0: Mira, ahí cuando miro para atrás y venía Nelly y la otra y yo diciendo, el diantre. Y yo dice, ¿qué? Yo tenía la cara que no sabía dónde... Yo decía, buscando el boquete en el piso, ¿dónde meto la cara? Porque aquello fue serio. Aquello fue Irán y Estados Unidos. Un bombardeo, una cosa bien dura.
1: Volteaste, ellos estaban en el piso. Ahí. ¡Pecho tierra!
0: ¡No, men!
1: ¡Nos están atacando!
0: Tú sabes que se te pone la oreja bien caliente. Y yo siento, mi diablo, que yo acabo de hacer. Dios mío. Pero fíjate, ¿no? Parece que el olor no le molestó. ¿Me entiendes? A mí sí.
1: Pero se rieron.
0: No.
1: Se fueron buena gente.
0: Mi mejor amiga se moría de la risa, la otra no. Para nada.
1: ¿Y cayó algún día esa mujer? Sí, cayó. Cálmate. Pedorrillo y todo, y cayó.
0: Y cayó. Cuéntame tú, que tenemos la línea rápido, a reventar.
1: Yo no tengo ningún problema. Iba, yo te lo conté hace como 1 o 2 años. Ajá. Fue estar en Publix. Ajá. Iba con mi hija y era en la noche y no había gente, gracias a Dios. Yo pienso que nadie me escuchó, pero me morí de la vergüenza.
0: Ok.
1: Y estaba en un pasillo y fue sin querer porque tosí poquito y cuando tosí salió por el otro lado.
0: Sí. Pero aquí no, ahora no. Ahora no, chica.
1: No, ese era el tuyo. Pero fue así bajito, leve. Y mi hija me voltea a ver, abre los ojos y se suelta riendo. Y yo también, y volteando para todos lados a ver si alguien había visto. Parece que nadie vio, pero no sé. Yo me quise ir de ahí rápido.
0: Mira, Tina, creo que Cris decía.
1: No, fue toser, no fue estornudo.
0: Fue así.
1: No, fue leve. Eso okay. No fue leve. No, me dice a mí, pero no fue la ametralladora que tú tiraste. El mío fue un balacito. Lo tuyo fue una ametralladora. No.
0: Mira, ¿qué dice por ella, Tina?
3: Así mismo le pasó al Cel. Pero dice aquí que cuando era más chica tenía un enamorado.
1: Ajá.
3: Y yo estaba detrás.
0: Ay, bien.
3: Y estaba en sus piernas sentadas y tosí y bueno.
0: Me imagino. Ay, mi madre.
3: Yo quería que me tragara la tierra, dice
0: el loco. Dice, eso es un trágame tierra bien duro. Es que es pochornoso, por más que tú digas, es pochornoso, es bien pochornoso. Pero aquí tenemos a Rubén. Rubén, dímelo.
1: Cuéntanos tu historia.
4: Eso.
0: Dime.
4: Es la que hay. Buenos días, Cristi.
1: Hola, Rubén.
2: Y mi pana, Danandi Dávila.
0: Dime, papu, cuéntanos.
2: Mira, muchachos, para mí me pasó aquí. Yo empecé a trabajar en este complejo el año pasado.
0: Sí,
2: y
0: sí.
2: Estábamos ponchando un apartamento. ¿Sabes lo que ponchando? Make sí, it sí. ready para tu move in.
0: Yo sé.
2: Y estoy en el baño. Y el compañero de trabajo mío está en el otro cuarto. Cuando viene para acá, yo me sople uno de esos silenciosos.
0: Ah, mira. Ay, ay, ay. Mira.
2: Cuando él entra, dice: eso se huele.
1: ¡Yuuuuuuuuuuuuuuuuuuuuuuuuuuuuuuuuuuuuuuuuuuuuuuuuuuuuuuuuuuuuuuuuuuuuuuuuuuuuuuuuuuuuuuuuuuuuuuuuuuuuuuuuuuuuuuuuuuuuuuuuuuuuuuuuuuuuuuuuuuuuuuuuuuuuuuuuuuuuuuuuuuuuuuuuuuuuuuuuuuuuuuuuuuuuuuuuuuuuuuuuuuuuuuuuuuuuuuuuuuuuuuuuuuuuuuuuuuuuuuuuuuuuuuuuuuuuuuuuuuuuuuuuuuuuuuuuuuuuuuuuuuuuuuuuuuuuuuuuuuuuuuuuuuuuuuuuuuuuuuuuuuuuuuuuuuuuuuuuuuuuuuuuuuuuuuuuuuuuuuuuuuuuuuuuuuuuuu
4: él no entrara, pero él se metió.
1: Pero tú lo hiciste con premeditación, eso no fue un accidente.
4: No, yo no esperaba que él fuera a entrar al baño. Ay, y se salió.
0: Bueno, tranquila. Ya. Gracias por llamar, papu.
1: Gracias.
0: Aquí tenemos por aquí a Ernesto. Ernesto, buenos días.
5: Buenos días, Nande Cristi.
1: Hola, Ernesto, ¿de qué te acordaste?
5: Esto es una historia real, pero real, no es
0: bueno, es que todo lo que te estamos contando es real, ¿no escuchaste el audio?
1: El audio y lo de nosotros.
5: Un amigo mío en Cuba falleció. Ay, pero era gordo. Y entonces éramos 6 para coger la caja. Yo cargué la caja también. Y me agaché. Raya en el centro. En el centro de la sala del cuarto de todo el mundo, sentado llorando.
0: Pero era de la risa.
5: Me pusieron corneta a partir de ahí.
0: Él está que no puede contarlo, no lo puede contar. Mira, y el muerto no revivió.
1: El muerto dijo, ¿quién fue?
0: El muerto dijo, clase amigo, me gasto. Ay, yo.
5: Me tuve que ir de pelorio.
0: Mira, ¿cómo es que tú te llamas? Ernesto. Oye, yo me acuerdo a la gente de aquí a 20, 30 años. Y dice, oye, ¿tú te acuerdas el día del velorio? El día del peo de Ernesto.
5: No, me pusieron trompeta.
1: El trompeta.
0: Ay, madre.
1: Ay, Ernesto.
0: Ay, Ernesto, qué señores. Risa. Hay que morirse. Velo por aquí, la Sin Filtro. Sin Filtro.
1: Cuéntanos, reina.
6: Hola, buenos días. ¿Cómo estás?
0: Sin Filtro, estamos aquí,
1: tú,
0: mi amor.
1: Reina. Todo Sin Filtro, literal.
0: Cuéntanos, mi amor.
6: Bueno, la mía fue muy, muy penosa porque estaba conociendo a mi esposa. Ajá. Y veníamos de comernos un helado, yo bien fina. Ajá. Y cuando regresamos a la casa, el helado me cayó súper mal.
1: Oh. La lactosa.
6: Y yo quería que me dejara en la casa y se fuera. Pues no, ella subió hasta al apartamento para dejarme ahí. Y cuando dije que se fue, se me olvidó cerrar la puerta y yo solté la bomba.
0: ¡Ay, vine! Yo me imagino...
1: Y luego, reina, ¿te escuchó?
6: Sí, porque se le quedó el celular y ella entró y dice, me confundí de apartamento.
0: ¡Ay, vine, señora!
1: Oye, pero mira, ¿la conquistaste?
0: Oye, mira.
1: Sí, el purrún la conquistó.
0: Mira, ¿algo bueno tienes tú allá atrás?
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1: Ay, qué locura. La temperatura para hoy, la más alta, va a llegar a los 88. Ay. Siguen las probabilidades de lluviecitas y tormentas durante la tarde y ahora mismo en el área de All Smart, 78.
0: Va a seguir, ya.
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0: Desde el centro de tráfico de Estrella Insurance, mirando por acá las carreteras, los puentes y las cámaras, vemos que en estos momentos. Hay un accidente en estos momentos cerquitita de lo que es el área de la 41 y Crenshaw, o sea, en el área de Lando Lakes, en la 41 y Crenshaw. Así que si puedes evitarte esa ruta en la mañana de hoy, te vas a hacer un gran favor. También vemos que hay otro accidente también y está bloqueado el carril de la izquierda en la 275 y Kennedy, o sea, cerquitita, entrando como quien dice al veterano, ahí yendo hacia San Pete. 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
1: Por aquí buscando la llamada del número 9. Buenos días, ¿con quién hablamos?
2: Con Jenny.
1: Jenny, bella, guapa, ¿dónde tú vives aquí en Tampa Bay?
2: Encontré.
1: ¿Estás trabajando ahora mismo o estás en la casa ahí cuidándola, velándola?
2: Trabajando.
3: Ay, muy bien.
1: ¿Viste? ¿En qué tú trabajas?
2: Haciendo Amazon.
1: Oh, okay, muy bien.
3: Love it,
1: muy bien.
3: Love it. Oye, Jenny, cuéntanos, ¿cómo fue ese rugido que tú escuchaste?
1: No, esta es lo que tiene ganas, como náusea. ¿Tú tienes náusea?
3: Pues es que es muy temprano, el león no ha tomado café. Pero no pasa nada porque ya tienes estos boletos para que te vayas a Busch Gardens y disfrutes de la nueva atracción Lion en Haina Ridge. Dímelo, Jenny, ¿con cuál emisora?
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1: Anda, oye, y pendiente porque todavía tenemos entradas para que vayas a Aqua Glow, ¿ok? 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Te vamos a decir exactamente a las 9:30 minutos.
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3: También está en tendencia, Nandy, que en este momento ya nos vamos a comunicar con ella. 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
1: Ahí está, ya lo saben. Facilito. Óyeme, ¿sabes qué? El ganador del ¿cómo se llama? Del Python Challenge 2026, ya sabemos quién es. Un hombre, 96 pitones el hombre pudo, ¿cómo se llama? Sacar de carrera, que pudo capturar 96, y esto fue en un periodo de 10 días. ¿Tú sabes lo que tú? Yo no arriesgo mi vida, yeah. ¿Sí? Para apestar este... Por $10,000 y más por $10,000. Tú me dices a mí, güey, te va a ganar $1,000,000. Pero el tipo capturó 96 serpientes, pitones, voy y repito, en 10 días. Y el gran premio fueron $10,000. Y el hombre tiene un nombre bien raro. Se llama Tom Rahil.
3: Ándale.
1: Rahil.
3: Así, salud.
1: Salud, ese es el apellido de él. ¿Me entiendes?
3: Salúdeme.
1: Oye, tú sabes que cada vez que llega este año, ese tiempo de la cacería de los pitones, yo digo, yo no sé, yo encuentro eso como que tan asqueroso. Ahora, ¿qué sucede con estas serpientes pitones? ¿Se las comen?
3: No sé, las matan. O sea, para eso las capturan, para matarlas.
1: ¿Pero las hacen carne? ¿Se come? ¿Eso se come?
3: No tengo idea. No sé.
1: Papoli me dice que sí, que eso se come.
3: ¿Se come?
1: ¿Se come o no se come, bro? Debo, en serio.
3: ¿A él le gusta?
1: ¿Sí? Él dice que sí, que eso se come. Oh, wow. Me acabo de enterar que los pitones se pueden comer también. Wow, qué duro.
3: Sí, hombre.
1: ¿En serio? ¿Tú me estás vacilando? Mira, que la gente va a llamar y dice, oye, Nandy, eso no se come, que no sea animal el papolín. A ti es que te van a guindar, no a mí. Bueno, y ahora viene ya nuestra querida Dina con los chismes de los deportes. Rapidito, detrás de Charlie Cruz.

0: Ya, qué pini, qué pi, papá.
1: ¿Cómo estará? Se me había olvidado mismo, este hombre.
0: Está haciendo eso mismo.
2: Pis, pis,
0: bien duro.
1: Pis, pis, no, mijo. No.
0: Así mismo está. Oye, bien pendiente, a las 9:30 de la mañana te vamos a decir de qué manera te vas a ganar entradas para que vayas a Aqua Glow, ya que estamos a ley de 2 días, pero...
1: Así mismo.
0: Ya nos estamos preparando. Nos estamos preparando. Ya. Tina, ya Tina está ready.
1: Ya está ready con el chisme deportivo.
0: ¿Tú estás segura, Tina, que estás ready?
1: Claro, ready. Lista.
0: No escuché aquí.
1: Prenden el micrófono, papulín.
2: Yo siempre estoy ready.
1: Claro. Para chisme, se pinta sola.
0: Pues ya está con nosotros, viene con los deportes. Ella es nuestra queridísima Tina. Ay, señores, que no está listo, que no está ready, papulín.
1: Ay, no, papulín, te pasa.
0: Papi, ponte para lo tuyo. Ahora sí, está ready. Dale, viene, Tina.

0: Tina.
1: Buenos días,
0: reina. ¿Qué pasa, Tina? Cuéntanos.
2: Mira, lo que pasa es que los Rays barrieron a los Rockies.
3: De verdad. Qué rico. Yeah.
2: Y era
3: bien,
2: el primero de la serie particular. O sea, la primera vez que se enfrentan durante esta temporada. Y los barrieron. Ayer ganaron 4-0. Y precisamente era el cumpleaños de Nick Martínez. Que era el pitcher que lanzó ayer.
3: O sea que tremendo. Su regalo fue ganar el juego.
2: Muy bien. Eso me parece cool, ¿verdad?
0: Súper.
2: Como que
0: super.
2: Vas a pitchar el día de tu cumpleaños. Tienes como una inspiración extra, ¿verdad?
0: Claro, y además es un tipazo. Lo conocimos Tina y yo cuando fuimos a hacerles entrevista y. El español no lo habla muy bien, pero me hizo una entrevista completamente en español.
3: ¡Qué bien!
0: Súper amable, respetuoso, buena vibra. De verdad que un tipazo, ¿eh? Bien, bien, bien, bien buena gente.
2: Uh-huh. Sí, sí. Y por cierto, ¿te acuerdas de los policías que tuvieron este accidente hablando del deporte de aquí? Los policías que tuvieron este accidente, que un enfrentamiento en Ruskin. Hace poco.
0: No
3: puedo recordarlo, pero cuéntanos ese chisme. Si no lo sabías, ponernos al día.
2: Que rápido. Sí, que le dispararon a dos y estaban en el hospital. Nosotros hablamos de eso aquí. Pero lo cierto es que los invitaron, los Buccaneers, los invitaron y le hicieron algo especial a estos dos policías, agradeciéndole por su servicio.
0: Muy bien.
2: Y le regalaron jerseys firmados y también personalizados a los dos policías.
3: ¡Qué cool!
2: Me parece súper cool. Uh-huh.
0: Eso está muy nice.
2: Para reconocer pues la labor y agradecerle por poner en riesgo su vida.
3: ¡Qué bueno! Sí, super, claro. Yo creo que cuando los equipos hacen cosas así por la comunidad, especialmente con la gente que trabajan en la calle arriesgando su vida por nosotros, hay que felicitárselo.
0: ¡Súper! Me encantó.
3: 100%. 100%.
2: Y los llevaron al training camp. Ellos llevan el entrenamiento. Súper cool. De verdad que me gustó bastante.
3: Qué cool. Sí. Eso está bien chévere. Tú sabes que desde que ellos están ahí, que ya llevan como más de 15 años, ¿verdad? En esa sede ahí donde la sede de los Bucaneros.
0: Sí, ya llevan mucho.
3: Llevan como 15 años ya ahí. Pero yo solamente una sola vez en mi vida yo he ido a un entrenamiento de eso. Una sola vez.
2: Es chévere.
0: Sí, yo no he ido a ningún entrenamiento. He ido a las instalaciones a otras cosas, pero nunca he visto un entrenamiento.
2: Bueno, sí te gusta. En verdad, sí te gusta el deporte, sí. Te va a gustar, pero...
3: Y es más como que más, es algo como que más un poquito más close también, tú sabes, porque tú no estás en el juego mirando los dos equipos, estás enfocado en eso nada más.
2: Exacto, pero si no te gusta mucho, yo pienso que quizás no se disfrute,
3: claro.
2: Sí, porque como que no están haciendo nada, solamente repiten una y otra vez las mismas cosas, las mismas jugadas, van corriendo para allá, para acá, y realmente no es nada así como un juego, pues.
3: Pero si eres fanático, como tú, ¿verdad? Que tú vas y te disfrutas una práctica de, a lo mejor, qué sé yo, de los Bucaneros.
2: Sí, a mí me encanta.
3: Porque te encanta, porque tú estás viendo, así que tanto se preparan, dando el 100%.
0: Claro,
3: porque
0: sí.
3: el juego, cuando ya están en el juego, eso es el resultado de todo lo que se hizo detrás.
2: Exactamente, y por eso es que repiten tanto lo mismo, cada rato, para que después les salga natural el juego.
3: Qué bien.
2: Y por otra parte, pasando para Nueva York.
3: ¿Qué pasó con New York?
2: Ayer, mira, me llamó la atención esta celebración en específico, que lo voy a poner en la aplicación La Música.
3: Ah, pues dale para allá la aplicación La Música, señores.
2: Mira, dale para allá. La celebración del pitcher.
3: ¡Ave María! ¡Wow! Como ese tipo hizo un Air Jordan ahí.
0: No, hizo varios.
3: Mira para allá.
0: Dile, Tina, ¿cada cuándo hacía esa celebración?
2: Este pitcher, cada vez que poncha...
3: ¿Cómo se llama? Primero, ¿cómo se llama el pitcher?
2: Jeffrey Young. Él es dominicano. Y él cada vez... Este es su primer juego en Grandes Ligas. Ayer fue su debut.
3: ¡Wow, qué duro!
2: Y en su debut, ese fue su primer strikeout, su primer ponche.
3: Su primer ponche.
2: Y lo celebró de esa manera. Está viral en Instagram, en todos lados, por la manera en que salta.
3: Mira, puede jugar baloncesto también, ¿oíste? Un Air Jordan, lo que hizo el tipo ahí.
0: Oye,
3: duro.
0: Pero no lo hizo una sola vez. O sea, cada vez que hacía un strikeout, hacía esa celebración.
3: ¡Wow, qué duro le quedó!
2: Y lo hace desde ligas menores. O sea, no es algo que entró a la Grandes Ligas y lo empezó a hacer. No,
0: dijo, voy a llamar la atención. No,
2: es algo que lo hace desde ligas menores. Y este muchacho tiene algo bien curioso o bien especial, que él, ningún equipo lo quería. Él tiene 30 años ahorita. Bueno, en dos semanas cumple 30 años. Y apenas
3: acaba de debutar. Ya lo que le quedan son un par de añitos nada más, como que dice, como 5 o 7 años.
2: No, todavía
0: mira, o sea, esto es una una lección de que hay que seguir trabajando y que nunca pierdas fe en ti y que lo puedes lograr. O sea, que no diga, ay, no, ya se me pasaron los años. Mira, lo logró.
2: Totalmente.
0: Lo logró y trabajó duro para llegar ahí.
2: Totalmente. Jugó en la Liga de Japón. Lo enviaron para acá otra vez. Jugó con Colorado. Colorado parece que no le fue muy bien en Colorado. Y ahí decidió, tuvo una lesión del codo en el 2010, perdón, cuando tenía 19 años.
3: Vamos, wow, pues ven acá, este hombre.
2: Como que le han pasado muchas cosas.
3: A él en la MLB le decían nube negra, le decían a él.
2: Pobrecito.
3: Caramba, porque imagínate, pobre hombre.
0: Pero mira, caramba, lo logró. Ahora llegó a los Mets, ¿verdad?
3: Pobre hombre.
2: Los Mets. Sí, con Nueva York.
0: Ahorita los Mets les está yendo muy mal, pero bueno, ya está.
2: Sí, pero ya está en el show. Incluso él trabajó rufiando. Haciendo techos y eso. También. En Arizona.
0: Dominicano,
3: para que tú veas.
2: Sí, bien. Y su rutina, él habla de que su rutina era salía a las 6 de la mañana, trabajaba haciendo roof y después a las 2 de la tarde volvía a su casa, se cambiaba y iba a entrenar para el campo.
3: Más
2: entonces, es bien bonito que, bueno,
0: bien
2: a los 30
0: merecido.
2: Años ya.
3: Qué bueno, tú sabes, sería un éxito que lo veamos triunfar entonces, tú sabes, porque cuando tú vienes desde abajo así que lo logras y llegas a la cima, hay que celebrarlo.
2: Sí, es bien humilde, tú sabes, porque cualquiera puede decir como que, ay, ya llegué, no, pero él es bien humilde, la gente lo abuchó. Ayer fue abuchado porque, bueno, obviamente, si tú estás jugando en contra, no está bonito.
0: No estaban en casa.
2: No estaban en casa.
0: Ah, okay. Mira, pues que ese abucheo seguramente lo disfrutó.
2: Sí, no, bueno, le preguntaron que el abucheo y él dijo, bueno, la gente pagó sus tickets, ellos me pueden gritar si quieren, ellos pueden abucharme si quieren. Ellos pagaron los tickets, ellos pueden hacer lo que ellos quieran.
3: Muy bien.
0: Wow.
3: Para
0: qué
3: hoy.
0: Bien.
3: Para hoy, ¿qué tenemos hoy con los Rays?
2: No, los Rays están de descanso.
3: Hoy descansamos.
2: Descanso.
3: ¿Y mañana?
2: Tranquilito.
3: ¿Y mañana? Ah, bueno. Así que vamos a ver, mañana nos ponemos al día a ver cuál va a ser el próximo paso de los Rays.
0: Yes.
3: Venga, Cristina, muchísimas gracias. Ahí tenían a nuestra queridísima Tina. ¡Gol!
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2: Mira, y nos vamos para la calle. Tú sabes que se encuentra Caroline. Christy, ¿dónde que está Caroline?
3: Se encuentra en Chugarita Coffee Shop con el cafecito completamente gratis. No hay costo. Caroline, buenos días.
4: Buenos días, Christy. Buenos días, Nandy, Tina, todo ese público. ¿Cómo están?
2: Aquí pasando hambre, durmiendo en el piso, esperando que tú te pongas pálida y nos traiga algo de comer.
4: Está bien, yo les llevo algo. Chicos, me encuentro aquí en su carita Coffee Shop con boletos para Quaglow y cafecito gratis para todos aquellos que lleguen. Que anoten la dirección, porque estoy en 6010 County Row en la 579. O sea, si cogen la 4, la 4 y salen en la salida 10 de Mango, estoy aquí mismito al lado del Waterhouse de Room to Go.
2: Sí, detrás de Room to Go ahí, es mimito.
4: Aquí mimito.
2: Qué fácil, qué chévere. Así que, desen la vuelta por allá y mira, y me dijiste que tienes entrada mientras dure, me imagino, para Aqua Glow este próximo sábado, ¿no?
4: Claro que sí. Así que le den para acá, que aquí estamos.
2: ¿Y cafecito gratis?
4: Cafecito gratis.
2: ¿Hasta qué hora?
4: Hasta las 10:30 de la mañana.
2: Porque ya lo saben. Todo el mundo para allá, una vez más, ¿dónde que tú te encuentras la dirección, Caroline?
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2: Ah, bueno, hablamos otra vez dentro de un ratito, Caroline, ¿ok, mi amor?
3: Gracias, nena.
4: Claro que sí. Salud.
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3: La temperatura más alta para hoy, 88. Siguen las probabilidades de lluviecitas y tormentas durante todo el día. Y ahora mismo en el área de Cessner, donde está Caroline con Sugarita, 80.
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2: Desde el centro de tráfico de Estrella Insurance, mirando por acá las carreteras, los puentes y las cámaras, vemos que está un poquito lento la 275 y Kennedy, o sea, la salida 39, cuando entran ahí ¿cómo se llama? Al southbound de la 275, entrada, como quien dice, Howard Franklin. Ahí hubo un accidente y todavía continúa cerrado el carril de la izquierda. Así que si puedes bajar la velocidad cuando estés por ahí para que no te lleves otro contratiempo, te vas a hacer un gran favor. Vemos que también por acá la US 41 viniendo desde Gibsonton Drive también está lento llegando al Salmon Expressway. 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Oye, a las 9:30 te vamos a decir de qué manera te ganas las entradas para que vayas a Aqua Glow. Son 4.
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0: próximo.
1: Oye, tú sabes que esta mañana desmenuzamos un video viral, ¿verdad? Donde esta chica se desquitó con el papá de su amiga porque la amiga estaba saliendo con el novio, ¿verdad? Y Cristo y yo aquí formamos un pequeño debate y la gente también a través del 813-819-0971 y te vamos a contar todo otra vez rapidito detrás de, mira, mira,

0: Así mismo es, a través del Nuevo Sol 97.1, líder en variedad y diversión en Tampa. Oye, recuerda, estamos a ley de dos días para Aqua Glow. Cuando escuches el splash, que no ha salido todavía, va a salir antes que sean las 10 de la mañana. ¿Qué se llevan, Cristi?
1: Bueno, se llevan sus boletos para que se vayan, son cuatro.
0: ¿Cuatro?
1: Que se vayan a Adventure Island a Aqua Glow. Uh-huh. Y es que Aqua Glow...
0: Cuéntame qué es Aqua Glow. Dime.
1: Aqua Glow es un evento especial. Es nocturno, es familiar, es algo como más VIP, en donde vas a encontrar las luces neón por todos lados, el Lazy River que está adornado con las luces, se siente la distinto. La fiesta de espuma, también los toboganes, y también me acabo de enterar que en la piscina de ola, tú sabes que hay una piscina de ola.
0: Sí.
1: Tú tienes que esperar un tiempo para que vayan las olas y luego está tranquilito y vienen las olas. Durante Aqua Glow, la espera es menos.
0: Oh, va a estar más rápido, más frecuente.
1: Exacto, porque hay menos gente, o sea, es algo más cómodo. El sol va a salir, pero el sol con Z.
0: Ah, ahí está, el sol con Z va a estar ahí y va a estar todo el staff completo. Así que allá te esperamos, no faltes, no faltes. Todavía tienes oportunidad de ganarte las entradas, aquí son cuatro. Tan pronto escuches el splash.
1: Y además, esto es muy, muy importante. Es el último estironcito del verano. Ajá. Porque ya van a regresar a la escuela, así que la última diversión de verano. Ahí y la está. Mejor.
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0: Esto para no poner el video tan largo ahora porque el tiempo apremia. Esto fue un video que, el video que, ¿cómo se llama? Que desmenuzamos nosotros hoy, esta mañana en la hora de las 8.
1: Sí.
0: Donde esta chica contó de la manera en la cual ella se vengó de su mejor amiga y de su exnovio.
1: Sí, pero la forma en que ella se enteró fue muy, muy cómico porque dice que ella tiene su amiga y su novio. La mejor amiga le dijo a ella: revísale el celular a tu novio. Uh-huh. Revísaselo porque está muy raro que de repente no lo tiene, que si lo apaga cuando está en el trabajo. Le empezó a meter cizaña. Uh-huh. La misma que estaba saliendo con el novio. Uh-huh. Como para que ella se diera cuenta que estaban saliendo.
0: Te estoy quitando el novio.
1: Ajá, ya va, y la amiga, bueno, pues dice, ok, pues va y le metió la cizaña, fue y revisó el celular, encontró todo. Pero le dijo a la amiga que no había encontrado nada.
0: Bueno, tú ves, entonces,
1: dijo, yo no encontré nada, ese hombre yo le creo, ese hombre me ama, él no tiene nada con lo que yo pueda sospechar de que él me está poniendo el cuerno. Pero ahí empezó.
0: Y la cuestión fue que se desquitó con el papá de su amiga.
1: Ok, yo me voy a desquitar con tu papá. Y llegó un momento en que la hija de este hombre, el novio de ella, los encontraron al papá y a ella,
0: okay,
1: en la venganza.
0: Y Cristi dice de que ella se vengó aquí de su mejor amiga. Y yo le digo a Cristi que no. Yo digo que ella se vengó a lo mejor de su exnovio, pero no de su mejor amiga. Porque, señores, ¿de qué manera? Su papá es un hombre joven que todavía creo que fue un papá joven.
1: Era joven. Ajá, joven. Sí.
0: Entonces, ¿de qué manera se vengó? Al contrario, que el don dijo, tú sabes, bien para mí. Creo que le decía a la hija, no, moléstate con todas tus amigas, sí, pero con todas.
1: Quítale el novio a todas.
0: A todas, ¿tú me entiendes?
1: No, Nandy, pero yo le digo a Nandy que yo entiendo que él piense de esa manera porque él es hombre, es padre, has estado soltero y podrías vivir esa situación, ¿por qué no? Sí, o la habrás vivido con esa carita. Entonces, por eso piensas eso. Mm. Piensas eso. Pero de este lado, yo creo, y Tina está de acuerdo conmigo, que para ti como hija, que tu mejor amiga venga y haga esto, no de que salga una amiga con tu papá, no de que lo haga para venganza, para jorobar, eso no se hace. Son como que reglas no escritas porque sale con el papá.
0: Ah, no, tú sabes que temprano en la mañana.
1: O sea, tú como hija sí te sentirías mal.
0: Mira, temprano en la mañana tratamos de hablar con mi hija, ella nos devolvió la llamada y escuchen parte de lo que contestó cuando Cristi le preguntó si se molestaría. Súbale.
2: Se convierte en una relación seria en la cual yo tuviese que llamarle mami.
0: Deja para atrás. Escucha.
2: Bueno, siempre y cuando no se convierte en una relación seria en la cual yo tuviese que llamarle mami.
0: Ah, ¿viste?
2: Allá ella. Y allá tú.
0: O sea que, tú sabes.
1: No, a mí se me hace que ella sonó así porque debe estar muy acostumbrada.
0: Qué manipuladora tú eres.
1: Manipuladora, estoy pensando.
0: No digas eso, no digas eso. Porque yo a mis hijas nunca les pongo nada. Ellas dicen y hacen las cosas como ellas quieran.
1: No estoy diciendo que tú lo pongas.
0: Y más ahora de adultas.
1: No lo digo que lo pongas. Es que a lo mejor ella ya. ¿No será que ella lo vivió varias veces y dijo, pues que haga lo que quiera? ¿Ves que no estoy manipulando nada?
0: No.
1: Sonaba como que, ay, no. No, ya. A mí nunca me ha molestado haber dicho.
0: Es que en realidad yo no le veo tampoco, yo no le veo, yo lo que veo la venganza de ella sí con el novio, pero con la amiga no la veo. De verdad que no, por más que trato de entenderla, ¿no?
1: Yo creo que sí, ¿verdad? O sea, Tina tiene una relación muy cercana con su papá.
0: Está bien, oye, está bien.
1: Esperemos que tus papás duren casados toda la vida porque tienen una relación muy bonita, pero en caso de que estuvieran separados.
0: Tu papá soltero.
1: Que una amiga tuya saliera con tu papá, mira la cara.
3: No.
0: Está bien.
3: Nada.
0: Pero yo no entiendo.
3: Pero tú sabes qué.
0: No
3: sería,
0: entiendo.
3: Sería peor para mí como con mi papá, ¿sabes? Yo le diría de todo a mi papá.
0: De verdad. Okay.
1: Te enojarías más con tu papá que con la amiga.
0: ¿Pero por qué?
3: Claro, porque ¿qué le pasa? ¿Qué le pasa al churripiento ese?
1: ¿Qué le pasa al churripiento?
0: Pero,
3: claro.
0: ¿Tú le dirías eso a tu papá?
3: A
0: caramba.
3: Mi papá.
0: Pero si está soltero.
3: No me interesa. Ah, bueno, pero hay tantas mujeres en el mundo.
0: Pero ¿y qué tiene? Pero si ella fue, dijo que imagínate, no, dijo tú.
1: No,
0: eres.
1: No, pues aquí el papá.
3: Que llame mi papá y diga qué le diría yo.
0: Qué feo.
1: Aquí el único que gozó en esta situación fue el papá.
0: Pues claro.
1: El que salió ganón. Porque tanto la novia y el novio, cuernudos.
0: ¿Qué dicen por ahí a través del TikTok de Cristi?
1: Se están riendo de Tina.
0: Sí, la verdad. Es que para reírse, ¿cómo tú te vas a molestar? ¿Cómo te vas a molestar que tu papá, que está soltero? Porque es tu amiga, señores. Ahora si tú estás enamorada de tu amiga, es diferente. ¿Me entiendes? Es la única manera que yo lo puedo ver. Que a lo mejor que te moleste, ah, no, porque ahora no vas a ser la amiga mía porque eres novia de mi papá o estás saliendo con mi papá. Esta es la única manera que yo lo puedo ver.
1: Bueno, no, puede también suceder. Y también la edad, o sea. Sí está complicado. Es como, por ejemplo, cuando, que si, no, con mi hermano no, con mi hermana no. Es como que reglas no escritas.
3: Ahí está.
1: Como que reglas no escritas. Allí es cuando entra. A lo mejor te podrías acostumbrar en algún momento, pero así de repente sí debe ser como que raro. Sí.
0: Por eso, pero no como venganza, no han dicho nada todavía por ahí a través
3: aquí,
0: de...
3: Aquí Morena dice, me lo como más tranquila, pero ¿a quién? ¿A quién se come más tranquila?
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2: No.
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2: Oye, hablando de cafetería, nos vamos directamente con Carolyn, que se encuentra en Sugarita Coffee Shop. Carolyn, buenos días.
5: Buenos días, por aquí estamos, aquí seguimos. Estamos aquí en Sugarita Coffee Shop con cafecito gratis y boletos para Aqua Glow.
6: Eso, muy bien. Oye, yo escuché como que, yo creo que ya no estás sola tú ahí, Caro.
5: No, yo estoy aquí con un montón de gente. ¿Quieren sentirlo? Espérense.
2: Dale, zumba.
6: Muy bien, saludos a todos. Muy bien.
5: Saludos.
2: Muy bien. Cuéntanos, ¿qué es lo que hay para comer ahora mismo ahí? Dime algo. Aparte del cafecito.
5: Muchas cosas buenas. Cosas ¿sí? deliciosas, te manda a decir Sugarita.
2: Qué rico, ay, qué rico.
6: No le creo.
5: Mira. Ay, Dios mío.
2: Abusadora.
5: Oye, me acaba de pasar con una bandeja de sanduichito por el lado. Dios mío, Carol. Señora, yo estoy a dieta.
2: Sí. ella está a dieta de lechuga. Todo menos lechuga. ¿Me entiendes? ¿Cuál es la dirección? ¿Cuál es la dirección, Carol?
5: La dirección es 6010 Country Road 579. O sea, si cogen la I4, pueden salir en la salida 10 de Mango y estamos aquí detrás del Waterhouse de Road to Go.
2: Muy bien. Oye, y todas las personas que llegan ahí van a tomar su cafecito gratis de cuenta de nosotros.
5: Claro que sí.
2: Ok, y todavía.
5: De parte de nosotros.
2: Y todavía te quedan entradas para Aqua Glow.
5: Claro, aquí me queda el último par.
2: Ah, te queda uno todavía, así que denle para allá. Aproveche que ya está. ¿Hasta qué hora vas a estar ahí?
5: Hasta las 10:30.
2: Hasta las 10:30. Bueno, Carole, muchísimas gracias. Ok, mi amorzote.
6: Saludos okay, a todos.
2: Bye. Saluditos para todos. Oye, por ahí venimos buscando la llamada número 9, rapidito, al final del bloque.
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6: Rapidito, la temperatura más alta para hoy, 88, probabilidades de lluvia como el día de ayer y ahora mismo en el área de Downtown Tampa, 82.
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2: Desde el centro de tráfico de Estrella Insurance, mirando por acá las carreteras, los puentes y las cámaras, vemos, mira los cuatro puentes. Oye, está todo en verde. Verdecito, todo está fluyendo. También la 4, mira, en verde. Guare Milagros. Está todito en verde. La 41, la 75, todo está en verde. Qué bien. 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
1: Buscando por aquí la llamada número 9. Buenos días, ¿con quién hablamos?
2: Hola, con Suheili.
1: Suheili, bella, ¿cómo tú estás, mi amor? ¿Dónde tú vives?
2: En Port Richey.
1: Estás en Port Richey. ¿Dónde te encuentras ahora mismo? ¿La 19, la 54, la 52?
2: Estoy camino a Tampa.
1: Camino a Tampa. ¿Pero por dónde, mi amor?
2: En la 54.
1: Ah, vas por la 54. Muy bien. Vas a coger el veterano y ahí baja.
2: Exacto, correcto.
1: No, sí. Porque hay personas que son macetas y se van por el Gun Highway para no pagar el veterano.
3: Sí, no te voy a decir cómo se llaman, pero empiezan con Nani y terminan con

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2: Y también en el After Party del show de Nandy y Christy. Las líneas son todas tuyas. Aquí tú llamas, pide lo que tú quieras. Dime qué estás haciendo, qué quieres hacer, a quién quieres felicitar. ¿Te estás casando, divorciando? Mira, ¿estás separado de él o de ella? ¿Qué vas a hacer este fin de semana? Ya mañana, oye, es jueves, ya mañana es viernes. ¿Qué vas a hacer? Marca para acá, 813-819-0971. Saludito para mi pana Javi, allá en el área de Lux, preparando sándwiches. Y quiere escuchar a Carlito Vive, la foto, aquí lo tienes.

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2: Es el after party de Nandy y Christy. Y en la línea tenemos a un romántico. Hola, buenos días.
3: Buenos días, Christy.
2: Buenos días, ¿con quién hablo?
3: Con Melvin.
2: Melvin, dime qué canción tú quieres escuchar en el after party de Nandy y Christy y a quién se la dedicas.
3: Esta canción va dedicada a mi esposa por 43 años, Nido de Amor del Gran Combo. Te quiero, mi amor, Adam, más que el primer día que te conocí.
2: Oh,

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2: Oye, continuamos con el after party del show de Nandy y Christy. Gracias por la sintonía a todas las personas que van manejando ahora por las diferentes carreteras, como el caso de Ramiro, que viene subiendo desde la 75. Dice que salió de Miami, oye, a las 5 de la mañana. Cargado, cargado, cargado. Dice que viene con un cargamento de huevos.
3: Ah, ok, muy bien.
2: Parece que...
3: Cuidadito, no se vayan a quedar.
2: Mira, no, están bien caros, están caros. Así que si quieres dejarte una cajita por aquí, pasate por aquí por los estudios. Solo para Ramiro, también para los muchachos que están trabajando ahora mismo en el taller allá en el área de Drew Park, que están apretando la tuerca. Para Sammy, mi pana, el mecánico, gracias, bro, gracias por estar con nosotros. Y si tú quieres que te enviemos un saludito, marca para acá ahora mismo, 813-819-0971. Si no, lo envía tú mismo, facilito.
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2: Y continuamos en el after party del show de Nandy y Cristi. Oye, ¿hoy llueve o no llueve, Cristi? ¿Ah?
3: Sí, llueve, sí y no, sí y no.
2: Ah, pero ven acá, ¿no? ¿Qué me dijiste? No me dijiste nada. Ajá. Oye, saludito, te pregunto, lo que pasa es que mi pana Alfredo está sembrando plantas. Él trabaja con una compañía de sembrar plantas, grama, piedrita.
3: Plant lady.
2: Sí, no, es hombre, Alfredo. No le digas así a Alfredo.
3: Plant gentleman.
2: Alfredo el cubano, saludo mi pana, está sembrando plantas, está echando piedra, tú sabes, echando mulch a las plantillas. Y nada, tú sabes, ¿quieres saber si va a llover o no va a llover? ¿Ya escuchaste lo que te dijo Cristi?
3: Sí,
2: a lo mejor sí,
3: no.
2: A lo mejor no. Pero por aquí, ¿qué tenemos en línea?
4: Buenas, con Oscar.
2: Oscar, mi pana, ¿dónde tú te encuentras ahora mismo, chico?
4: En Brandon,
2: está bien. Ven acá, alguna canción que tú quieras escuchar. Tú sabes que ya mañana es viernes para ir embobinando, tú sabes, para ir entrando en calor.
4: Mira, papá, vamos a irnos retro, vámonos con algo viejo de Manny Manuel, ¿qué tú crees?
2: Algo de Manny Manuel, vaya, papá.
3: Manny Manuel.
2: Papá, tú suenas como que estás metido en un almacén, como un warehouse.
4: Más o menos, sí, estoy aquí trabajando en el warehouse.
2: Ah, que okay, muy bien. ¿Qué tú quieres escuchar de Manny?
4: Mira, ponme si una vez dije que te amaba o la chica de mi escuela, algo así.
2: La chica de mi escuela, o sabes, una vez sabes que te amaba. La primera que aparezca, mira, aquí tiene. Una vez, ahí la tiene, mi papá.

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2: Así mismo, en el After Party del show de Nandy y Christy. Oye, estamos haciendo tremendo pool aquí en el estudio. Todo el mundo poniendo 5 billetitos. Vamos a sacar los 856 millones este próximo sábado.
3: Esos son de nosotros ya.
2: Así que, ya tú sabes, todos los compañeros de trabajo tienen que buscarse un cinquillo. Oye, un saludito por aquí para Mariana. En este momento va camino a la casa. Trabajó 12 horas en el hospital.
3: Ay, Mariana, vete a descansar ya, Reini.
2: Ella quiere enviarle saludos a todas las enfermeras ahí en San Joe, que está en Bandai.
3: Saludito. Gracias por su labor, de verdad que sí.
2: Oye, por aquí tenemos en línea, ¿quién? Hola, buenos días.
3: Hola.
4: Saludos, Nandy, Cristi, te habla Rubén.
2: Rubén.
3: Éjele, Rubén.
2: Rubén, ¿de dónde tú vives aquí en el área de la Bahía de Tampa?
4: Estoy aquí cerquita del área de Saint Pete.
2: En San Pete, así que la playa, nene. Alimentando la vista.
4: Para la playa.
3: ¿Y
4: qué? Y aquí con la jevita.
3: Presumido.
2: Verá, casi estás con ella.
3: Y es jueves,
2: Casi viernes. ¿Qué tú quieres escuchar, mi pana?
4: Y a mí me gustaría que tú me tiraras la cancioncita del Chacal. Mi corazón es tuyo para mi baby. Dime, Isabela, ¿qué es la que hay, mami?
2: ¿Cómo se llama? ¿Cómo se llama ella? ¿Cómo se llama?
4: Isabela.
2: Dile algo lindo, en el oído, ahí, dale, baja ahí, en el oído, dile algo lindo.
4: Isabela, mami, mi corazón es tuyo, mi reina, solamente tuyo.
2: Ahora dile, mami, guárdame.
3: Tuyo.
2: Ahora dile, mami, guárdame esto ahí, dile.
4: En el estuche, bebé, en el estuche, guárdame.
3: Ya, póndela.

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pueblo, jueves clásico. Vamos a recordar, porque recordar es vivir. Te traigo tu clásico favorito de cualquier género: salsa, merengue, bachata, reggaetón, reggae, freestyle, house, disco, R&B, hip hop, vallenato, rock, cumbia, lo que tú quieras. Aquí tenemos de todo, una bodeguita. Estamos en vivo a través de la Mega en Nueva York. Mi gente de Nueva York, New Jersey, Connecticut, Pensilvania, a través de la Mega. Mi gente de Puerto Rico también a través de la Mega. Toda mi gente de Miami, Orlando, Tampa y Los Cayos, the Florida Keys, a través del nuevo Sol con Z. Toda mi gente del DMV, Washington DC, Maryland, Virginia, en la nueva Latino FM. Y toda mi gente conectándose en la aplicación La Música. Bueno, ya sabes, tengo boletitos. Hoy es el privado con Frank Reyes. Y me sobran 4 boletos para hoy, para el privado de Frank Reyes en Nueva York. Tengo boletos para ver a Don Omar, The Last King World Tour. Y boletitos para estar conmigo en Puerto Rico el sábado 22 de agosto en Vivo Beach Club. Márcame 1-800-315-9790.

Qué salsita para romper el hielo, mano. Qué belleza. Salsita clásica. De la buena. ¡Huye! La reina, mano. Celia Cruz, forever. Mira. Déjame por aquí, Sensation. Empezaste agresivo hoy.

aniversario también, felicidades. Déjame saber dónde estás gozando conmigo en este jueves clásico. Dímelo, Iván Rodríguez. Un abrazo, mi hermanito. Mi tocayo Alexander de León reportando la sintonía.

0: buenos días.
1: Buenos días,
0: hola,
1: ¿con quién hablo?
0: ¿Cómo estás? Precioso. Bien, con Norma. ¿Cómo?
1: Norma, bienvenida, mami. Con good
0: Norma,
1: morning.
0: Norma, tu mayor admiradora.
1: Gracias, mi Norma. Bienvenida, mi Norma. ¿De dónde me llamas, baby?
0: Hola, mi vida. De Brooklyn. Brooklyn en la casa.
1: Mi gente linda de Brooklyn reportando la sintonía tempranito en este jueves clásico. ¿Qué estás haciendo, mi Norma? ¿Qué haces?
0: Preparándonos para ir de shopping. Tenemos nice. Que ir de compras para el regreso a la escuela. Prepararnos ya.
1: Back to school de los muchachos, entiendo. Entiendo, mami. Cuéntame a quién quieres saludar.
0: Esa tarjetita.
1: Sí, mami, hay que hacerlo, tú sabes. Back to school, esos muchachos salen caro. Mami,
0: carísimo,
1: cuéntame.
0: Ya. No más.
1: ¿A quién quieres saludar, mamita?
0: A mis bebés, Alex, Brandon, Sophie y Ryan. Ryan está de cumpleaños a finales de este mes, pero como sé que es muy difícil comunicarse contigo. Felicítamelo
1: desde hoy, felicidades para tu baby. Felicidades. ¿Cuándo va a cumplir?
0: 12 añitos.
1: 12 añitos. Ya. Ya un señorito.
0: Ya un señorito. Ya
1: le cambió la voz. Todavía no le ha cambiado la voz.
0: En eso está. Como
1: muchacho,
0: que ya.
1: Quiere, ya casi.
0: Ya falta poquito. Sí, ya casi.
1: Ay, hombre, cuando.
0: Con ese habladito, como raspadito. Sí. Como que ya le va a cambiar entonces. Sí.
1: Eso me pasó con Alejandro, con el baby, mano. Eso fue en un momentito, en menos
0: sí,
1: de un año.
0: De un día para otro.
1: Estaba todavía bebecito, hablaba así, tú sabes, de un momento a otro. Good morning, dad. Y yo, espérate, ¿qué pasó ahí? Esa voz, espérate. Hey.
0: Y ese otro hombre que está en la casa.
1: Me asustó. Good morning, dad. Espera, me dejó, se me vio. All right, baby. Gracias por la sintonía,
0: sí,
1: mi Norma.
0: Es verdad.
1: Un besote, Dios te bendiga. Quédate en línea, no te me vayas. Mi gente de Brooklyn, gracias por estar conmigo. El condado de Brooklyn. Ponme una más. One more. Buenos días, good morning. Buenos días por la mañana.
2: Hola, buenos días, mi amor. ¿Cómo estás, Alex?
1: Muy bien, gracias a Dios. ¿Y tú cómo estás?
2: Bien, mi amor, muy bien. Saludándote a ti. Que tengas gracias. Un bendecido día.
1: Amén, igual. ¿Cómo te llamas?
2: Me llamo Merlin. Desde Hightown, New Jersey, en la casa.
1: ¡Jersey! Bienvenida, Merlin. Gracias por la sintonía. Cuéntame a quién quieres saludar en este jueves clásico, baby.
2: Bueno, mi amor, te cuento que estoy de aniversario con mi esposo Diego. Estamos cumpliendo 15 años.
1: ¡Qué belleza! ¡Qué lindos! 15 añitos juntos. ¿Media naranja o medio limón?
2: Todo entero.
1: Muchas felicidades y muchos años más juntitos. Mucho amor.
2: Gracias,
1: mucho
2: mi amor. Gracias.
1: Mucho amor. Eso es, mami. Eso es. Un abrazo para ti y para él también. Quédate en línea, no te me vayas. Y gracias por la sintonía desde New Jersey.

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0: Records. Lex Cali, dale para abajo.
1: Gracias, mi tanque, Alex Sensation. 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Imagínate si tengo esas vistas en TikTok, lo que va a pasar el sábado. Así que estamos en vivo, Alex Sensation, en el nuevo Sol 97.1 en Tampa. Súbelo, mezclú.
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KQ New York, WSUN Holiday, WPYML, WMFM Key West. Feliz jueves, jueves presocial, jueves, cachi, viernes, Friday Junior, TBT, Throwback Thursday, jueves, uno de los días favoritos del pueblo, jueves clásico, porque recordar y vivir. Estamos en vivo a través de la Mega en Nueva York, la Mega en PR, la Mega en LA, el Nuevo Sol con Z en Miami, Orlando, Tampa, en the Florida Keys, Los Cayos, DMV, DC, Maryland, Virginia, la Nueva Latino FM y en la música app. Me tienes gratis en el mundo entero. Dime para cuál concierto quieres ir y cuál es tu clásico favorito de cualquier género. Yo te lo mezclo en vivo. Let's go.

0: cualquier género. Yo te lo mezclo en vivo. All right. Mi gente de Los Ángeles, gracias por la sintonía. Sigue bailando y gozando en LA. Mete mano, Sandra Peña. Love you, baby. Ya regreso. Mete mano, mi hermanito Felipe, Luismi, Yundari, Stevie, DJ Smalls, Lex Cali, Zumba.
1: Gracias, mi tanque, Alex Sensation. Estás escuchando el nuevo Son 97.1, el líder en variedad y diversión en Tampa. Yo soy el Luismi. 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
0: Seguimos WMG, Guayama, San Juan, WEGM, San Germán, Mayagüez, WXCJ, Fort Lauderdale, WSKQ, New York, WSU, and Holiday, WPY, Mailin, WMFM, Key West. Jueves 6 de agosto ya. Primera semanita de agosto. Si date cumpleaños hoy, happy birthday, felicidades. Oye, Alex, happy birthday para Viviana de Cali. De parte de su media naranja, mi hermanito Eddie, happy

Alex, un saludo muy especial para mi esposa en Nicaragua. Se llama Franchela Sevilla, de parte de Héctor. Y también para los muchachos de la barbería Daniels en Charlotte, North Carolina. Saludito a Bayardo Chacón. All right, llamada número 9, boletos para ver a Don Omar, The Last King World Tour. También boletos, me queda un par de tickets para ver a Frank Reyes hoy en el show privado que tenemos para nuestros oyentes en Nueva York con el príncipe de la bachata, Frank Reyes. Boletos, mi gente de Puerto Rico, ya estamos cerquita, nos vemos el sábado 22 de agosto en Vivo Beach Club para Tropical Sounds con el grupo Manía, Zafra Negra, La Gran Manzana, la reina del merengue, Milly Quesada. Y quien te habla, Alex Sensation. Voy para allá a gozar con mi gente de PR. Vivo Beach Club, Tropical Sounds. Y mañana, mi gente de Miami, mañana viernes, los que van a celebrar cumpleaños conmigo, aniversario, los que van de rumba, mañana los espero en La Guitarrita, en Dare Nightclub, ahí en el Hard Rock Hotel and Casino en Hollywood, Florida, The Guitar Hotel. Mañana nos vemos en Dare. All right, déjame ver por aquí, Sensation, salsita clásica. ¿Cómo la quieres? Ah, comenzamos con romántica, ¿verdad? Una salsita clásica. Brava, brava, brava. You got it. Tú me la pides y yo te la mezclo. La original, mega mezcla con Alex Sensation. Jueves, clásico.

clásico. Jueves. Gracias por la sintonía en tu trabajo, en tu negocio, en tu casita, apartamento, en la carretera, la bicicleta, la moto, en el bote, en el submarino, en el tren, en el helicóptero. Sigue marcando en 800-315-9790. Buenas tardes.

0: Gracias, Les. Un besote. All right, ¿qué más quieres escuchar? En este jueves clásico todavía me falta una hora y 30 para mezclarte lo que tú quieras. Mezclamos de todo aquí. Una bodeguita. Hello, buenas tardes. ¿Con quién hablo? Buenas tardes.
1: Buenas.
0: Hi, ¿cómo te llamas?
1: Yuragni.
0: Bienvenida, Yuragni. ¿De dónde me llamas?
1: Te llamo de Manhattan, de la 141 en Broadway.
0: 141 y Broadway, cerquita donde quedaba el estudio 84. ¿Tú te acuerdas de eso?
1: No.
0: Ah, bueno. ¿Y el Morocco? ¿Tampoco fuiste al Morocco?
1: No me acuerdo tampoco, no. Pero sí, sí lo he escuchado.
0: Eso fue, bueno, eso fueron discotecas históricas ahí en la 145 y Broadway, muchachos. Ese era el jangueo de nosotros ahí, tú sabes. Ya tú, Chávez. Cuéntame, mami, ¿a quién quieres saludar?
1: Quiero saludar a mi mamá, trabaja en Children's Aid, ahora mismo te estoy escuchando, Sonia.
0: Ok.
1: Y a mi esposo, Gregory, desde Los Almausaina.
0: Está trabajando también allá. ¿Quién más, mami? Sí. ¿Quién más?
1: Bueno, a ustedes y a todos los que están trabajando en este momento, porque ahora mismo yo estoy en maternity leave, entonces estoy vaguita, bueno, no tanto.
0: Pero mami, cógelo con take it easy, cógelo suave, relájate, ya tú sabes.
1: En eso estamos.
0: Muy importante, muchas bendiciones para la familia, quédate en línea y gracias por la sintonía, mi gente de Nueva York. Una más. Hello, buenas tardes, ¿con quién hablo? Buena.
2: Hello, buenas tardes, Alex. ¡Oh, Josh! ¡Qué alegría saludarte!
0: Placer es mío, ¿cómo te llamas?
2: Mira, te cuento, mi nombre es Dalila, como Dalila Sansón.
0: Dalila.
2: Hace un tiempecito tú estabas aquí en la guitarra de Hollywood. Yes. Y te fui a ver For the Neon Lights, pero yo estaba esperando my drink y el bartender tardó tanto que I was like, Alex, espera, no te vayas. Y te fuiste, me quedé con las ganas de saludarte en persona. Pero dije, you know what, voy a seguir tratando hasta que te puedan saludar, my goodness.
0: Bueno, mañana puedes venir y saludarme en persona y bailar un ratito conmigo.
2: Fíjate que ese era mi plan, porque te cuento que I know you have many fans en toda parte del mundo, Canadá, Tampa, aquí, allá, pero yo sinceramente creo que yo soy tu number one fan.
0: I love
2: honestly, that. Hands down, lindo, porque mira, lindo. Todo lo que tú haces, lo haces rico. Mira, si pones salsa, salsa rica. Pusiste freestyle hace un ratito, I was jamming to all of them. Oh. Pones reggaeton, tam. Es que no. ¿Qué te digo? Hands qué down, lindo. number one DJ, my qué favorite. Lindo.
0: I love it, Dalila. Dalila, mira, mañana la guitarrita te voy a poner una mesa, ¿ok? Para ti y puedes traer cuatro personas más, ¿ok? So, te voy a poner una mesa ahí en el Hard Rock and Dare y una botellita de lo

0: preparándote la próxima mega mezcla. Ya regreso. Mete palo, mi hermanito Felipe, Luismi, Jun, Dari, Stevie, Smalls, Lex Cali, Zumba.
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2: El nuevo Sol 97.1, el líder en variedad y diversión en Tampa. Yo soy Caroline Méndez junto a Alex Sensation y la mega mezcla. Y como ya tú sabes, este lunes se abren las clases y Luismi junto al Capitán Sol se van a encontrar en un Back to School junto a la representante estatal Susan Valdés. Esto va a ser en Alexander Elementary School en la 5602 North Lois Avenue, Tampa. Van a estar ahí a partir de las 3 de la tarde hasta las 7:30. Así que aprovecha y dale para allá para que puedas aprovechar los artículos escolares.
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1: Que siga el party.

0: eso. Mete para mi hermanito Felipe Luis, mi Jun Daddy, Stevie, Lex Cali, Smalls, dale para abajo.
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2: El nuevo Sol 97.1, el líder en variedad y diversión en Tampa. Yo soy Caroline Méndez junto a Alex Sensation y la Mega Mezcla. Y como ya sabemos que este lunes es el regreso a clases, te cuento que hoy tendremos un Back to School junto a la representante estatal Susan Valdés, donde allí estará DJ Luismi, Nandy y el Capitán Sol. Esto va a ser en Alexander Elementary School. Anota la dirección: 5602 North Lois Avenue, Tampa, a partir de las 3 hasta las 7:30 de la noche. Así que dale para allá para que así puedas recoger los artículos escolares.
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1: Ok, I'm reloaded. WMEG, Guayama, San Juan, WEGM, San Germán, Mayagüez, WXEJ, Fort Lauderdale, WSKQ, New York, WSU en Holiday, WPYO, Mainland, WMFM, Key West, jueves 6 de agosto. Increíble, ya primera semanita de agosto. ¿Cómo me les va? ¿Cómo está? ¿Cómo va el verano? Disfruten lo que queda del veranito, ya tú sabes, sáquenle el juguito. Ya estamos en el octavo mes del año, increíble. Va rápido esta vaina, va rápido. Ok, ¿qué más quieres escuchar? Ya sabes, tengo boletitos. Me sobra un par de tiquecitos para el privado que tenemos esta noche con Frank Reyes en Nueva York. Mi hermano Frank Reyes, el príncipe de la bachata. También boletos para ver Don Omar. Mi hermanito Don Omar, The Last King World Tour. El hombre se está preparando, se está tomando sus vitaminas. It's a lot of shows, man. It's not easy. Buena suerte, compa. Rompe todo eso por allá. También el 22 de agosto, mi gente de Puerto Rico, el sábado 22 de agosto, te quiero invitar a compartir conmigo en Vivo Beach Club. Tenemos un party que se llama Tropical Sounds. Viene el grupo Manía, Zafra Negra, La Gran Manzana, la reina del merengue, Milly Quesada, y quien te habla, Alex Sensation. Voy a hacer el live desde allá.

0: Galicia. ¿Qué es el bachata y vallenato? Pachenatos. ¿Qué quieren para terminar? ¿Qué quieren de postre? ¿Qué quieren de ñapa? ¿Qué quieren de happy ending, musicalmente hablando? Vamos a hablar con el pueblo. Hello, buenas tardes. ¿Con quién hablo? Buena.
1: Con el mejor de la bolita del mundo, Alex Sensation.
0: Uno de los buenos.
1: No, mi hermano, tú eres el mejor de la bolita del mundo. Déjame darte la honra que te merece, hermano, porque hasta la Biblia lo dice: honra a quien honra merece.
0: Qué lindo,
1: tú le cambias y le transforma el día a la persona, hermano mío.
0: Gracias por eso, mi hermano.
1: A veces
0: gracias.
1: Ya que uno amanece sin fuerza, sin ánimo, sin nada. Y desde que sintonizamos a la Mega a las 11 de la mañana, se transforma el día, no cambia, no da fuerza, no da energía, no da ánimo para seguir hacia adelante. Aparte de todas las palabras lindas y hermosas que tú nos pronuncias, esa mezcla, esa super mezcla que tú haces, son únicas, hermano mío.
0: Gracias, mi rey, qué lindo. Gracias por eso, hermano. Un abrazote grandotote para ti. Gracias por esas palabras tan lindas.
1: Gracias a Dios que se me cumple mi sueño. ¿Sabes lo difícil que es comunicarse contigo?
0: Aquí estoy.
1: Es increíble, pero se me dio la oportunidad.
0: Aquí estoy, hermano mío. ¿Cómo te llamas?
1: Me llamo Félix Betance desde Newark, New Jersey, pero ando por los lados de Eastchester, Westchester, que estoy trabajando ahora mismo por en sintonía siempre.
0: Gracias, mi hermano Félix. Un abrazo para ti, mezcla. Félix. Gracias, Félix. Dale saludito ahí a toda la familia, a tu gente. Dale, mete mano.
1: Bueno, quiero saludar en este día a todos los trabajadores de Jitsu Dry, la aplicación de Jitsu Dry, que están en sintonía de todos los días con su programa, con la mega mezcla, siempre encendido, están todos ahí en sintonía. Si lo gracias. Menciono, no voy a terminar ahora, pero están todos saludados. Ellos
0: todo
1: saben
0: el combo.
1: Quiénes son. Todo el combo junto.
0: Todo el combo. ¿Quién más, papi? ¿Quién más?
1: Quiero saludar también allá en Newark, New Jersey, a mi querida familia y a mi esposa, que también se sintonizan todos los días también. Y en Jersey City, a mi querida cuñada, que está en sintonía también. ¡Sonia! ¡Saludos pisitos para ti, Sonia!
0: ¿Y la wife y la familia, cómo se llaman?
1: La mi esposa, se llama Eulalia, y le decimos Mili, de cariño.
0: ¿Mili y tu baby?
1: Mi baby Esther.
0: Es la cosa. Es la cosa. Mi hermano Félix, un abrazo y gracias por el cariño, mi hermano, gracias por el apoyo.
1: El placer es mío, Ale. Me gustaría, Ale, que para el happy end

0: una mega mezcla de Coco Band y Roca Banda.
1: Conchale,
0: nos dan un jueves clásico.
1: Yo toqué eso esa, ahorita, hace 30 minutos toqué la Coco Band y la Roca Banda, hace 30 minutos, hermano. ¿Dónde tú estabas?
0: Yo no la escuché.
1: Ah, hombre. Pero te la voy a preparar y te la voy a poner, te voy a hacer una mano a mano. Roca Banda con Coco Band, te voy a hacer un mano a mano de esa. Te la voy a preparar, Félix. Un abrazo, papi, quédate en línea, no te me vayas. Ponme una más. Hello, buenas tardes, ¿con quién hablo? Buenas tardes,
2: es viernes y el cuerpo lo sabe.
1: ¿Cómo así que pierde, mami? Es cachi viernes.
2: Ay, no, es jueves, es casi viernes. Es que ya se me adelantó, mañana estoy libre, entonces es mi viernes.
1: Jueves, mami, jueves.
2: Hoy se bebe, desde hoy se bebe. Y más con esa música que estás colocando el día de que nos lleva a la tierrita, bien rico.
1: Delicioso, mami, ¿cómo te llamas?
2: Me llamo Lucero.
1: Lucerito, Lucero, ¿cómo te va? ¿Cómo estás? ¿De dónde me llamas?
2: Estoy en este momento llamando desde Broward County. Estoy en el área de Fort Lauderdale.
1: Fort Lauderdale, Broward County, en la casa. Fort
2: en
1: Lauderdale.
2: La casita.
1: Mi Lucero, gracias por la sintonía. ¿Quién quiere saludar, baby?
2: Bueno, primero que todo, quiero saludar a todos los profesores que se están alistando para recibir a nuestros bebés la próxima semana, que se levantan todas las mañanas escuchando esta emisora y durante el día también.
1: Gracias.
2: También quiero saludar a mi familia, a mis amigos y a todos aquellos que nos escuchan desde lejos.
1: Nice. Ya la escuela comienza, ¿cuándo es que comienzan los muchachos?
2: El lunes.
1: Mami,

0: de septiembre, me parece. Tienen un mes más allá. Yeah, they got a little bit more time.
1: No, aquí ya se les acabó las vacaciones, que se vayan a estudiar.
0: Ya se les acabó. Para la escuela, muchachitos, ya, para la escuela. Shout out to
1: Alex,
0: all the teachers
1: también.
0: Sí, mami,
1: yo
0: dime.
1: Yo tengo un request para ti. Como sure. estás colocando tanta música colombiana y tanta música así como viejita, bien rica, no sé si tú alguna vez has colocado Rica Arena.
0: Cónchale, claro, para una mezclita de merengue, rica, rica.
1: Me encantaría escuchar algo así el día de hoy.
0: Algo de Rica Arena. Bueno, ya hice una mezcla de merengue bailable, pero te la debo para el próximo Classic Merengue Mix.
1: You got Dale, it. Un estaré pendiente para escucharla.
0: Un besito y gracias por la sintonía.
1: Un besote y gracias.
0: Gracias, Lucero de Broward County, Fort Lauderdale. Rica, rica, rica arena, rica, rica. Padica aquí, padica allá. Y pam, pam, pam. Chacho, Rica Arena. Alright, so tengo Cocoban, Rocabanda, Rica Arena. Voy a hacer una mezclita con todo eso. Alright, ¿qué quieren para terminar? Hoy jueves clásico. Ya sabes que hoy es el show que tenemos, el concierto privado para nuestros oyentes en Nueva York con Frank Reyes. Se van a disfrutar ese show opening. Va a estar abriendo mi hermano Yendi, que también viene durísimo. Prepárate para Yendi también, que va a ser el opening act esta noche. También boletos para Don Omar, The Last King World Tour. Y mañana, mi gente de Miami, Broward County, West Palm Beach también, Palm Beach County. Nos vemos mañana en La Guitarrita. Te espero en Dare Nightclub. Ven a celebrar tu cumpleaños, aniversario. Ven a bailar mañana viernes conmigo en Dare Nightclub, ahí en La Guitarra. Y Puerto Rico, el sábado 22 de agosto, nos vemos en Vivo Beach Club con el Grupo Manía, Zafra Negra, La Gran Manzana, La Reina del Merengue, Milly Quesada y este servidor, sábado 22 de agosto en Vivo Beach Club. Ya regreso. Mete barro, hermanito Felipe, Luismi, Yundari, Stevie, Smalls, Lex Cali. Dale para abajo.
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1: Ok, I'm reloaded. Chambea.

0: más. Sensation, te votaste hoy. Gracias. Su placer, es mi placer. Mi placer. Placer estar aquí con ustedes todos los días y acompañarlos en sus trabajos. Gracias a toda la gente que me escucha laborando, trabajando, workeando, camellando, chambeando. La gente que me escucha en sus negocios, sus casas, su apartamento, los que están conmigo en las carreteras, en la bicicleta, la moto, en el bote, en el submarino, avión, en el tren, en el helicóptero. Bueno, mañana lo espero, mañana a las 11 de la mañana, mañana viernes social, lo que se me quedó hoy, mañana te lo pago con interés, mañana viernes y el cuerpo lo sabe. Recuerda, el lunes, este lunes 10 de agosto, este lunes 10 de agosto, llega a los Estados Unidos el fenómeno Dalvin La Melodía, y lo tengo aquí en el programa este lunes, exclusivo del aeropuerto, derechito a la cabina. Este lunes, Dalvin La Melodía desde República Dominicana. Así que ya sabes, prepárate porque hay party el Monday. Party grande que le vamos a hacer. Bienvenida, claro que sí. Muy bonita la historia de ese muchacho. Muy bonita, de verdad que sí. Bueno, preparando, ya me tengo que ir, ya se acabó. Bueno, mañana seguimos, gracias por la sintonía a todos mis oyentes, que tengan una linda tarde y Dios lo bendiga siempre. Mete mano mi hermanito Felipe, Luis, mi Jun Daddy, Stevie, Lex Cali, Smolch, dale para abajo.
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El nuevo son 97.1, ese es el party de la tarde. Yo soy Gema y oye, hay un back to school y te voy a dar los detalles a las 3:24. Así que pendiente con eso.

0: 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Este es el Party de la Tarde. Yo soy Gema, estoy completamente en vivo a través de la aplicación La Música. Y yo no quiero ser la que te está recordando esto, pero ya tú debes de saber cómo es la vuelta. Nuestros hijos regresan a la escuela en su mayoría, en la mayoría de los condados de aquí de la Bahía de Tampa, este próximo lunes. Y si aún necesitas un poco de ayuda para algo de útiles, mochilas, libretas, lápices, todas estas cosas, bueno, te cuento que la escuela elemental Alexander Park, Alexander Elementary School, ellos están teniendo en estos momentos lo que es un back to school. Esto está en el 5602 North Lewis Avenue, aquí en Tampa, y ahí se encuentra Luismi y el Capitán Sol. Así que alcánzalos de una vez para que vayas por algunos útiles escolares que bien que nos hacen falta a la mayoría de los papás en estos momentos para nuestros pequeñitos.
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3: 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Rampa de acceso cerrada en San Petersburg. Te estoy hablando de la rampa de entrada de la 54 Avenida Norte, sentido oeste, desde la I-275, sentido sur. 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

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Yo soy Gema y te voy a llevar a Aqua Globo. Estos son de los últimos boletos. Y también a Lion en Jainas. Todo esto ocurriendo ya mismo en el party de la tarde.

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7.1, yo soy Gema, este es el party de la tarde. Oye, fíjate que las autoridades de Sanpete, ellos se tomaron el tiempo de explicar cómo utilizan estas cámaras, las que se llaman Flock Safety, que por cierto, hay una controversia muy grande con ellas y te voy a explicar cuál es la controversia y qué es lo que las autoridades de Sanpete están dejando saber, nos están comunicando. Todo esto a las 3:53, te conviene escucharlo.

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0: 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Yo soy Gema. Estoy completamente en vivo a través de la aplicación La Música y tengo tus boletos para Aquaglow, que ya es este próximo sábado, ¿ok? Así que muy pendiente con eso, porque a partir de las 4 de la tarde, durante esa hora, te voy a decir cómo te los vas a ganar y obviamente, pues también para Lion en Jainas. Pero déjame te cuento esto que está como que bastante controversial en estos momentos, tanto que, bueno, las autoridades de San Pete tuvieron que salir a hablar del momento. Y te estoy hablando, bueno, del asunto. Te estoy hablando de lo que son las cámaras Flock Safety, que así se llaman. Estas cámaras registran el movimiento de los autos, exactamente dónde están, dónde van, los están vigilando absolutamente todo. Y la controversia que se está divulgando en las redes sociales, pues es que las personas sienten que no están teniendo privacidad, que estas cámaras están violando absolutamente todas las la forma de privacidad de ellos. Por ejemplo, piensan o se está circulando que estas cámaras no solamente están registrando las personas que han cometido delitos, sino que también están registrando absolutamente a todo mundo, porque ellos no saben dividir o saber a quién sí y a quién no. También estas cámaras están creando una especie de historial de movimientos de vehículos. Si hay suficientes cámaras, se puede saber exactamente dónde está el carro y, bueno, pues también las personas que están dentro de él. Existe una preocupación por quien puede acceder a estos datos. O sea que cualquiera puede acceder a tus datos personales, es lo que por ahí andan diciendo. Y algunos temen que la información pueda ser compartida con otras agencias y usarse para investigar actividades que no consideran delitos. O sea, literalmente lo que ellos están diciendo es que están perdiendo absolutamente toda la privacidad con estas cámaras, porque están por todos lados. Bueno, pues la policía de San Pete aseguró, y no nada más la policía, fíjate que tuvo que hablar, de hecho, el jefe de la policía de San Pete, Holloway, que aclaró que el departamento de la policía que utiliza estas cámaras, también conocidas como lectores automatizados de matrículas, no es lo que ustedes piensan o no es lo que nosotros pensamos. Según este departamento, las cámaras fotografían los vehículos, no a las personas que viajan en ellos. También dice que el sistema puede registrar el número de matrícula, el estado que se emitió, la marca, el modelo, el tipo de carrocería y el color del vehículo. También pueden identificar si un vehículo circula sin matrícula y registra otras características que permiten distinguirlo. Las cámaras no están diseñadas para registrar rostros, según ellos. Y ellos están diciendo que estas cámaras, pues, son de verdad bastante importantes y no hay un plan como que para que las quiten, aunque las personas se estén quejando. Y yo no sé si tú recuerdas, hace poquito hubo un caso aquí en Ocala, por ahí, por esos rumbos, donde un exnovio se enojó, terminó con la novia, se enojó tanto con ella y le secuestró a una niña, le secuestró a la hija, no era hija de él, se la secuestró. Y estas cámaras alcanzaron a captar, o sea, la señora llamó, dijo lo que estaba pasando, llamó a las autoridades y las autoridades rápido a través de las cámaras pudieron rastrear el carro y saber exactamente por dónde pasó, pusieron las placas del carro y ahí mismo salió el reporte dónde estaba y dónde se encontraba en esos momentos y pudieron llegar a rescatar a la niña, lo cual, pues, él no salió con la misma suerte. Él, de hecho, perdió la vida ahí en esa escena, pero rescataron a la niña. Entonces la policía dice que para eso es que ellos tienen estas cámaras y que la información no está siendo difundida para absolutamente nadie más. O sea, que esa información es completamente confidencial y que solamente personal autorizado accede a ella. Ahora, sí, estamos perdiendo un poquito la privacidad, yo estoy de acuerdo perfectamente, pero pues también se salvó una niña y como esta niña, ese es nada más un ejemplo, pero como una niña seguramente se han salvado más personas de cosas así. Así que yo tengo como que mis dudas entre si son malas o buenas. Yo no, como que no tengo una decisión todavía, pero bueno, si se salvó la niña ya valió la pena, ¿no? Con una vida que se salve, vale la pena.
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0: El nuevo Sol 97.1, yo soy Gema y voy a leer lo que me enviaste al 813-8190971 para darte uno de mis valiosísimos, bellísimos consejos o simple y sencillamente mi no tan humilde opinión. Y este dice así: Gema, mis amigas tienen unos gustos muy feos y no sé cómo decírselos. Uy, no, mi amor, si yo fuera tú yo no dijera nada, porque qué tal si ellas son las que piensan que tú eres la que tiene gustos feos. Y que sea cierto.
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1: El nuevo Sol 97.1, el líder en variedad y diversión en Tampa. Este es el party de la tarde. Yo soy Gema. Para ti que acabas de sintonizar, te doy la bienvenida. Estamos a Cachi Viernes, Cachi Fin de Semana. Oye, fíjate que sí, tengo tus boletos. Te voy a llevar a Aquaglow, que ya es este próximo 8 de agosto, o sea, ya este sábado. Y eso va a estar espectacular. Te quiero ver con un traje de baño fosforescente, ¿ok? Porque es Aquaglow. Así que si tienes algo neón, llévatelo para allá. Yo te voy a regalar un par de boletos. Y también tengo para Lion en Jaina. ¿Y cómo está la vuelta? Mira, esto es un caso real, ¿ok? Esto es un caso real de una persona muy cercana a mí. Él es mi amigo. Y este chico está teniendo un fuerte problema con su mujer. No voy a mencionar su nombre, ni mucho menos. No lo voy a hacer, pero él tiene problemas. Ay, es que ¿cómo te lo explico? Él está teniendo problemas financieros muy fuertes y está teniendo conflictos, obviamente, con su mujer. Pero su mujer no sabe que él tiene todas estas deudas que durante los años él ha acumulado porque no ha sabido cómo manejar muy bien su dinero. Entonces, él ya tenía deudas desde antes de haberse casado. Y la mujer nunca se dio cuenta de esto. Y hasta el día de hoy tienen problemas económicos, pero ella no sabe el trasfondo de lo que está pasando. Mi pregunta para ti, piénsatelo, porque lo vamos a desarrollar a las 4:30 minutos. 4:30, 4:35 más tardar, lo vamos a desarrollar, ¿ok? Piénsatelo porque yo te voy a preguntar lo siguiente. Las parejas antes de casarse tienen que desglosar absolutamente sus finanzas, ¿sí? No, ¿y por qué?
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7.1, yo soy Gema, este es el party de la tarde, completamente en vivo atrás de la aplicación La Música. Oye, hay un back to school en estos momentos en Alexander Elementary School, esto es en el 5602 North Lewis Avenue. Ahí se encuentra Luismi tocando en vivo y por supuesto el Capitán Sol con premios. Ahí hay mochilas, vas a poder llevarte lápices, libreta, folders, cosas útiles escolares para tus pequeños que regresan a clases ya este lunes. Así que si estás por ahí, ve a ese back to school. Ahora, volviendo al tema, déjame te lo desgloso un poquito. Recuerda que si tú participas, ahorita voy a abrir las líneas al 813-819-0971. Te puedes ir a Aquaglow o te puedes ir a Lion en Hyena. ¿Ok? Tú escoges a cuál de los dos tú quieres irte. Pero este amigo, en estos momentos, un amigo personal mío, que él está teniendo bastantes problemas familiares con su mujer. Este puede ser la pelea más fuerte que ellos han tenido y es obviamente por dinero. Pero por dinero en el sentido de que él ha estado acumulando muchas deudas, lo cual ella no sabía, ella no se había dado cuenta. A lo que él me dice, ella es bastante juiciosa en ese sentido. Ella no anda con tarjetas de crédito ni debe absolutamente nada. Ella como que cuida mucho esas deudas. Y de repente, ella se dio cuenta porque a ella le gusta salir, le gusta hacer actividades, le gusta viajar, pero él ya no podían hacerlo, no lo podían hacer con tanta frecuencia porque él ya empezaba a decir, en estos momentos no puedo, en esto sí. Entonces ella se dio cuenta que estaba faltando o que empezaron a disminuir las actividades que ellos hacían, como viajar, como salir a cenar más seguido y cosas de ese tamaño. Ellos no tienen cuentas juntos, tienen una mancomunada, pero cada uno de los dos tiene una cuenta aparte donde se les deposita su cheque y cada quien sabe lo que hace con su dinero. Solamente la que tienen en conjunto es donde se pagan los biles de la casa. Entonces él pone una parte y ella pone otra, como en muchos de los matrimonios de hoy en día, ¿no? La cosa es que él siempre ha tenido problemas financieros porque él no es muy bueno exactamente con sus finanzas, pero nunca como que lo habían alcanzado. Él siempre había podido resolver. Desde antes de casarse, él tenía este tipo de problemas. Él con sus tarjetas, él compraba, él comía, él hacía. Y pues obviamente eso ya le alcanzó. Ahora, él tiene como que miedo hablar con ella y decirle, mira, lo que pasa es que yo estoy endeudadísimo hasta la cabeza. Y estoy endeudado desde antes que nos casáramos. Y la pregunta que yo tengo aquí para ti es, antes de casarte o de vivir con una persona, ¿tú crees que le tienes que desglosar todas tus finanzas a esa persona? O sea, tus deudas, cuánto ganas, cuánto debes en tarjetas de crédito, cómo está tu historial de crédito, qué puntaje tienes. ¿Tú crees que eso se tenga que desglosar? Porque yo te voy a ser bien sincera. Yo no lo desglosé cuando yo me casé. Yo asumí que la persona con la que yo me estaba casando era responsable igual que yo, ¿no? O sea, yo nunca desglosé absolutamente nada. Y ahora que veo la situación de él, digo, no hubiera

0: sido tan mala idea que uno se ponga a investigar un poquito más en las finanzas, porque ya si eres un matrimonio, pues eres de dos. Pero la opinión mía es lo de menos. Voy a abrir las líneas en estos momentos. 813-819-0971. ¿Qué piensas? ¿Deberían desglosar las finanzas, las deudas y absolutamente todo lo demás antes de contraer matrimonio? ¿Sí, no y por qué?
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0: El nuevo Sol 97.1, el líder en variedad y diversión en Tampa. Ese es el Party de la Tarde. Yo soy Gemma y se encendieron las líneas con este tema. Fíjate que yo no pensé que había muchísimas personas aquí opinando, queriendo opinar acerca de esto. Y resulta y resalta que yo tengo un amigo que está teniendo problemas con su mujer porque él no le había dicho desde que estaban novios, antes de casarse, que él tenía problemas financieros, que él tenía deudas, muchísimas deudas, y que con el tiempo se le empezaron a acumular hasta que pues explotó, y en estos momentos él no sabe qué hacer y tampoco sabe cómo revelárselo todavía a su mujer. Entonces, lo que me lleva a mí a traer la pregunta aquí de que tú crees que uno tiene que hablar con la pareja con la que está antes de casarse y decirle: debo mucho dinero en tarjetas de crédito, o tengo una deuda muy grande de esto. ¿Tú crees que uno debería de tocar estos temas? Sí, no, ¿y por qué? O sea, pero di la verdad, porque sinceramente yo hablando honestamente, yo no hice eso. Yo nunca se me ocurrió ni preguntarle, ni yo tampoco decirle. O sea, yo asumí automáticamente que la persona era responsable financieramente, así como considero que soy yo, ¿no? Pero, ajá. 813-819-0971. ¿Aló? ¿Con quién habló?
1: Aidana de Town Country.
0: Aidana, mi amor, dime, ¿una pareja debería de desglosar sus finanzas, sus deudas antes de contraer matrimonio? ¿Sí, no? ¿Y por qué?
1: Bueno, mi experiencia, cuando yo decidí casarme con mi pareja, él decidió que podía asumir, yo le planteé mi situación y él decidió que podía asumir con lo que yo tenía, que vaya, no era tanta cantidad. Pero ya después nos unimos, sí, fuimos detallando todo como era. Yo tengo las cuentas, tengo esta cuenta, esta tarjeta, tenemos esto en común. So, yo pienso que sí, que debiera ser desglosado antes de...
0: A ti te funcionó y te fue muy bien porque él dijo: yo te voy a ayudar a saldar esas cuentas.
1: Es correcto, y yo voy a mantener la casa. Tú vas a trabajar, pero yo soy el que mantengo, como por decir, los biles grandes.
0: ¡Ay, mi amor! Pues tú te sacaste la lotería de esos ya no. ¡Ay, casi!
1: Yo sí me saqué la lotería. Créeme que sí.
0: ¿Aló? ¿Con quién hablo?
2: Sí, buenas tardes. ¿Miley? Sí.
0: Ahora sí, muñecota. Dime, pero dime la verdad, ¿ok? ¿Tú crees que una persona, una pareja, debería desglosar sus deudas, sus finanzas, absolutamente todo, antes de contraer matrimonio? ¿Sí, no, y por qué?
2: A ver, si es para contraer matrimonio, que ya tú vas a mantener con esa persona una vida estable, pienso que sí, porque esa persona te puede ayudar en un momento determinado, como está en la situación de tu amigo.
0: Pero no te daría así como penita decirle: ay, es que debo como que $7,000 en una tarjeta de crédito y $2,000 en otra y $500 en otra. ¿No te daría como penita?
2: A ver, si empezamos una relación de cero, por supuesto que sí me da pena, pero si ya estamos viendo que la relación se está formando seria, que queremos algo duradero, si no te ayuda tu pareja, ¿quién te ayuda?
0: Exactamente, tienes toda la razón. El que quiera azul celeste, que le cueste, ¿verdad? Hello. Continuamos por acá. Aló, ¿con quién hablo?
3: Con Michelle.
0: Michelle, oye, dime, mi amor, contéstame, pero contéstame la verdad, ¿ok?
3: Sí, claro.
0: ¿Tú crees que deberías desglosar tus finanzas antes de contraer matrimonio? O sea, todas tus deudas antes de casarte. ¿Sí, no, y por qué?
3: Pues yo creo que sí, porque qué tal si el man está hasta el tope de deuda. Pero, entonces te estás casando con ese problema.
0: Ok, ¿tú estás casada?
3: Sí.
0: ¿Tú lo hiciste?
3: No.
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El nuevo Sol 97.1. Estamos sin comerciales y mañana a las 8 en punto. 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

El nuevo Sol 97.1, el líder en variedad y diversión en Tampa. Estamos completamente libres de comerciales y en vivo en TikTok. Encuéntranos como el Sol 97.1 FM. Yo soy Gemma y Valentina, la mujer de J Balvin, ha respondido a los ataques porque perdonó una infidelidad. Hay un mensaje rodando por ahí en las redes sociales que se está haciendo viral. Te lo cuento todo a las 5:30 aquí en el Party de la Tarde.

0: El nuevo Sol 97.1, el líder en variedad y diversión en Tampa. Estamos sin comerciales y en vivo en TikTok, el Sol 971 FM. Oye, fíjate que tras los rumores de J Balvin, que le fue infiel a Valentina, la madre de su hijo Río, pues hay unos rumores, o se está haciendo viral un comentario donde dicen que ella por fin habló del tema. Y este mensaje dice, cuando le preguntan sobre la infidelidad, de que por qué lo perdonó, ella respondió y ella dijo: cuando uno perdona, de verdad, no vuelve a tocar el tema. Pero esa no fue la respuesta de ella en estos momentos. Esta fue una respuesta que ella dio hace varios años cuando volvió con J Balvin después de haberse separado y después de que ella, pues obviamente, estaba embarazada y pasó su embarazo completamente sola. Ahora, ella hasta el momento no ha reportado absolutamente nada al respecto, ni ella ni J Balvin. Ellos como que están ignorando el tema. Y si te soy honesta, si eso fue algo que ellos ya hablaron, que ellos ya se perdonaron, que ellos le dieron la vuelta a la página, pues lo mejor que pueden hacer es no alimentar esos rumores.
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0: El nuevo Sol 97.1, el líder en variedad y diversión en Tampa. Estamos completamente libres de comerciales. Este es el party de la tarde. Yo soy Gema, saludando a Rigo de parte de Heidi. Rigo va a cumplir años este sábado y pues obviamente desde ahora lo están felicitando. Oye, hay un back to school hasta las 7:30 de la noche, así que todavía tienes tiempo para ir a Alexander Elementary School. Esto es en el 5602 North Lewis Avenue. Ahí está Luismi mezclando completamente en vivo. Y también está el Capitán Sol. Y esto es gracias a la representante estatal Susan Valdés. Así que hay mochilas, hay útiles escolares, hay muchísimas cosas necesarias para este regreso a clases. Ve para allá si estás cerca.
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0: El nuevo Sol 97.1, el líder en variedad y diversión en Tampa. Yo soy Gema. Oye, las temperaturas bajaron, estamos a 76 grados. Yo necesito salir para afuera a ver cómo se siente el clima, porque eso para mí ya está bastante fresquecito. Tú sabes que este sábado tenemos una cita en Aquaglow, ¿cierto?
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0: El nuevo Sol 97.1, el líder en variedad y diversión en Tampa. Yo soy Gema y mañana hay un gran anuncio. Pon una alarma o lo que tengas que poner a las 8 en punto de la mañana con Andy y Christy, porque esto no te lo vas a querer perder.
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0: El nuevo Sol 97.1. Yo soy Gema, completamente en vivo a través de la aplicación La Música, saludando a Joel, que él anda manejando. Él es chofer de Uber y dice que todo el tiempo está en sintonía del party de la tarde. Chico, muchísimas gracias y maneja con mucho cuidado.
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0: cuando lo oye.
1: Sí, no hay Nacho.
2: 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Gema contigo y acaba de entrar esa chica bella, Yuglenis Torres. Pásale, reina.
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0: El Nuevo Sol 97.1, Yuclenis Torres en tu radio. ¡Feliz jueves, Tampa Bay! Estoy lista para acompañarte hasta la medianoche. Tengo para ti la mejor música y también te voy a estar contando cómo te puedes ganar los últimos boletos para que vayas a disfrutar de Agua Glow este sábado en Adventure Island.
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El Nuevo Sol 97.1, Yuglenis Torres en tu radio, llevándote la mejor música. Y este sábado 8 de agosto, la representante estatal Susan Valdés estará realizando una feria de salud en la Escuela Leto, ubicada en el 4409 West Sly Avenue, a partir de las 8 de la mañana. Puedes retirar una mochila llena de útiles escolares y aprovechar y colocarle las vacunas a tus hijos. Así que ya sabes, este sábado 8 a las 8 de la mañana en la Escuela Leto.

0: 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Yuglenis Torres en tu radio. Y un cohete de SpaceX que llevaba más de un año a la deriva se estrelló contra la Luna la noche del martes 4 de agosto. Los científicos creen que el impacto dejó un nuevo cráter y esperan imágenes para confirmar los daños.
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Somos el 97.1, Yuclenis Torres en tu radio. Feliz Juernes Tampa Bay, a solo dos días de encontrarnos en Agua Glow, en Adventure Island, y pasarla riquísimo. Súbala, aquí está Jay Wheeler, de lejitos.

Hola mi gente, les habla Prince Royce y me siento en casa cada vez que llego a Tampa, escuchando el nuevo Sol 97.1, líder en variedad y diversión. 6 million years to die.

0: Nuevo Sol 97.1, el líder en variedad y diversión en Tampa. Por aquí, Juglenis Torres. Y te cuento que el Ayuntamiento de Tampa está estudiando el destinar el dinero a las multas por exceso de velocidad en zonas escolares a mejorar la seguridad con proyectos como cruces peatonales y otras medidas para proteger a estudiantes y familias.
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